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0: de el bobito le hace pues Argentina al conjunto africano,
1: Vence la pelota de lado a lado, utiliza como líbero a Dibu Martínez también, tal cual lo hace Neuer con Alemania. Y lo cierto es que ya el partido ya está por terminar. Argentina da la nota, la portada, ¿no? Messi nuevamente llegando a un récord, igualando la cifra de Miroslav Klose. Y los argentinos ahí en el estadio de Kansas celebrando y la algarabía absoluta. Una nueva ilusión por una cuarta estrella mundial.
0: Esto se va a acabar. Amigos oyentes, gana el conjunto gaucho. 3 Argentina, ahí apunto en esa agenda. 3 Argentina, Argelia 0, mis amigos. 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Va tomando la bola el conjunto argelino, banda zurda. Mucha, allí mucha pelota para el número 15. El futbolista Aldo Uri se le fue la pelota a ese servicio de banda para Argentina. Nuevamente, mis amigos oyentes, recibe la pelota argentina. El juez ya miró su cronómetro. Se va a acabar el partido, mis amigos. Hay mucho júbilo en la afición argentina. Hay mucho júbilo, alegría en la afición argentina.
2: Y sobre todo tranquilidad, porque fue un juego muy bueno por parte de Argentina, donde yo creo que sí da para pensarlo como nuevamente candidata a quedar campeón del Mundial.
0: Esto se va a acabar, amigos. Ya estamos jugando 5 minutos. ¿Cuántos dio de edición el juez polaco?
2: 6 minutos, que ya está por terminar, ya están 5:30 ya está.
0: Está manejando la bola el guardameta Martínez en el fondo, atención. Va a impulsar la pelota para que avance Argentina en el saque de tiro libre. Ya la juega Diego Martínez. Balón que va, mis amigos, acá protagonista. Allí levanta las manos al cielo el polaco Simon Marcinic. Dice que el partido terminó. Se acabó, termina, finaliza, concluye. Termina el partido aquí en Kansas City. Allí apunta esa agenda, mi estimado Marco Julio. Argentina 3, Argelia 0. Muchas gracias por acá a usted, Marco Julio, el comentario, y mis amigos oyentes, por acá también a Tomás Álvarez. Un comentario así, pues, una pregunta a la yugular. ¿Lo ve usted Argentina como favorita? Amén de Francia, amén de España. ¿Lo ve como favorita para ser campeona del mundo?
1: Totalmente, siempre Argentina, y más teniendo a Messi en sus filas. La túnica de campeón del mundo no se la saca Argentina, la mantiene, la quiere nuevamente revalidar en este Mundial 2026, y tiene con qué, hay un recambio, hay un líder espiritual y futbolístico que se mantiene vigente. Argentina tiene como dar la nota también en este Mundial en Norteamérica 2026. Veremos qué acontece en los próximos partidos, y luego cuando ya se pongan los partidos interesantes, los partidos a finish, ahí veremos cómo van los cruces, porque también hay otros candidatos como Francia, posiblemente también España si se recupera, y quién diría que Alemania también se meta junto a Portugal.
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1: Bueno, así es. Muchísimas gracias, María José. Bueno, un partido que yo creo que estaba dentro de las estadísticas, esta victoria del equipo argentino. Dentro de las estadísticas, porque Argentina es uno de los favoritos, porque Argentina es ese equipo que siempre lleva gente a los estadios y que todo el mundo lo aplaude y espera el juego bonito siempre. En Aileen, la lectura del partido.
4: Bueno, sí, amigos, ya con este comentario estamos finalizamos. Muchísimas gracias a todos los que nos escuchan siempre. Bueno, estamos transmitiendo los partidos del Mundial por la 106.3 FM Radio Coqueta. Pues, y bueno, Lionel Messi ya alcanzó los 16 goles, igualando pues a Miroslav Klose, que también tiene 16. Y esto es un nuevo récord también, y como dijo también acá el compañero Marco, está sacando la cara, ¿no? Está sacando la cara de Argentina. Vamos a ver Colombia. Con Colombia, exactamente, con Colombia, pues también si da la cara por Sudamérica. Muchísimas gracias a todos ustedes los que nos escucharon. Y también tenemos sorpresas por parte del equipo de Balón y Son, aquí por Radio Coqueta, 106.3 FM. Yo soy Smiling Campo Verde.
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1: Así es, muchísimas gracias, María José. Queremos agradecer a toda la gente que nos ha seguido en esta transmisión en vivo a través de 106.3 Coqueta FM. Gracias al Gobierno Nacional, somos la única emisora en la provincia del Oro y pasamos a la historia radiofónica orense en ser la primera emisora en transmitir un mundial con derechos en toda la historia. Gracias al ingeniero Jimmy Blasio y a toda la gente de ADN y del Gobierno Nacional. 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Él es su gerente propietario, quien nos va a dar unos pequeños detalles de lo que es Fusione y también invitar a todo el público que nos escucha.
5: Elvis, bienvenido a la cabina de Coqueta 106.3.
6: Gracias, Clever. Muchas gracias a todo el equipo de Radio Coqueta. 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
5: Muchísimas gracias, Elvis. Bueno, tiene voz de comentarista también, cuando falte alguno, ya sabe que acá está Elvis Vélez. Bueno, y nosotros nos vamos a despedir, muchísimas gracias a todos ustedes, en primer lugar, con la voz, un canto al gol. ¿Ya se despidió? Bueno, Marquito Saavedra.
2: Sí, ya para culminar, como lo veníamos diciendo, para los siguientes partidos, la transmisión por Radio Coqueta, que estén muy atentos a los partidos de mañana.
5: Tomás Álvarez.
1: Sí, un gustazo, un placer siempre aquí acompañarlos, audiencia de Radio Coqueta, con este equipazo desde Fusiones, y seguiremos llevándole todo el Mundial. Bueno, José.
3: Así es, muchas gracias a todos por habernos sintonizado en Radio Coqueta 106.3 FM. Muchas gracias a todos.
5: Bueno, muchísimas gracias a todos ustedes allá en cabina central, al Fantasma y a nuestro director Guachito Barrezueta, sin segundo apellido, por este día. Y gracias a todos ustedes, mi nombre es Clever Aguilar Ludeña y nos despedimos hasta la próxima.

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0: ¿Qué tal? Buenos días, buenos días. Buenos días, retrasados, pero bueno, aquí estamos, aquí estamos. Agradeciéndole a Dios por un día más de vida. Gracias, Padre Celestial, por darnos salud. Hoy estamos nada más y nada menos que ya miércoles 17 de junio del 2026. Agradecido y bendecido con Dios. El Mundial se lo vive con 106.3. Qué tremendos partidos. El de Argentina con Argelia, el de Francia con Senegal. Dos goles se mandó en Mbappé, el criticado, con estos dos goles les dio en la jetita y se acabó el pastel, en la jetita y se acabó el pastel, don Luchito. Buenos días, profe Luis Riascos.
1: ¿Qué tal, señor director? Buenos días a José Ignacio en los controles, a toda la audiencia. Bueno, ayer parece que hubo un buen espectáculo de fútbol. Me gustó mucho el partido entre Senegal y Francia, un partido de ida y vuelta. El de Argentina, no sé, por alguna razón no pude verlo todo, como que vi por momentos, pero sé que el resultado fue favorable a Argentina. Nos alegramos por la nación latinoamericana. Y bueno, listos para compartir las más importantes informaciones de hoy. Efectivamente, hoy miércoles, ya estamos 17 de junio. Yo no sé qué va a pasar con esto del agua, señores. Yo no sé por qué mandan un... Yo creo que ya borré un mensajito que le había mandado a usted con las imágenes. Mandan una notificación. En fin, ya hablaremos de eso. 6 de la mañana y 18 minutos.
0: Viendo los goles de Messi, ¿ya? 8 minutos. Volviéndolos a ver... Buenos goles. Bueno, el uno.
1: Ah, sí, una tripleta fue, ¿no?
0: Sí, claro. Alguien, ayer era que comentábamos con los compañeros de deportes, con Clever Aguilar, con Marco Saavedra, con Carlos Aguirre Galán, con una María José Torres, con su pana, Snailin Campoverde.
1: Mi amiga.
0: Con toda la gente ahí. Comentábamos de que qué pasaría ya Argentina sin Messi. Claro, no es que estamos diciendo que se va a desarmar, porque en algún momento ha jugado bastantes, algunos partidos han jugado sin Messi y ha demostrado un esfuerzo, o sea, un equipo sólido. Pero Messi es Messi, lo buscan a Messi para poder armar el juego. Y en sus 39 años, creo que tiene, 39 va para 40. Hace un espectáculo. Son tres goles que se manda ayer. Lo mismo ya te dije de Mbappé, el jugador francés que ha sido criticado no solamente por tener una novia travesti, sino por muchas cosas más.
1: Ah, esa no me la sabía.
0: No, pero usted tiene que haberse la sabido.
1: Oiga, y
0: usted tiene que haberle hasta apoyado eso.
1: Oiga, bachito, ¿yo por qué voy a apoyar eso? Yo sí lo voy a decir, lo que sí he apoyado, pero había como un duelo, ¿no? Mbappé Messi por ver quién es Mbappé, perdón, quién es el que hace más goles, y parece que ya con eso Messi se fue para arriba. Esos comentarios sí los escuché, algo escuchaba.
0: Ayer estuvimos en Fusiones, te cuento. Fusiones, desde allá transmitimos un restaurante,
1: sí,
0: que queda en la Pajonal de Arizaga. Muchas gracias a sus directivos, a su gente allá, a sus administradores. Se portaron bien con nosotros. Buen partido, buen fútbol. No pudimos salir por uno, pero salimos por otro lado, pero salimos. Y yo quiero agradecerle, como les dije, a Dios por todas las bendiciones. Radio Coqueta 106.3 es la marca para acá, es la marca para allá. Nos van a etiquetar, me dice un muchacho que trabaja para redes sociales, que le dice restaurante, si manejábamos redes, claro, pues, que nos va a etiquetar en Instagram, que nos va a etiquetar, vamos, metámosle. Metámosle, vamos con información, don Lucho, el profe Riascos.
1: Guachito, ahora que la mencionó a la compañera Snailin Campoverde, me acordé que en su momento apoyé muchísimo a grupos feministas, pero mucho, estuve en muchas marchas de ellas, incluso por eso apoyando marchas como las marchas del orgullo gay, porque estaban ellas ahí, ¿no? Las chicas de Creando Juntos. Yo recuerdo que justamente Snailin llegó también a esos grupos de mujeres, porque, a ver, yo la invité al grupo de teatro de la Casa de la Cultura y ahí se conoció con la psicóloga, con la licenciada Paola Alvarado, que es de Creando Juntas, junto a Lorena Ríos, bueno, y otras personas más. También ahí estaba Sara Favela. Y bueno, llegaron, Guachito, llegaron así como lo hizo en su momento la Asamblea Ciudadana de Machala a darme un reconocimiento ahí en la Casa de la Cultura. Creando Juntas también me dio un reconocimiento. La misma Karina Torres de Plappers también me ofreció un reconocimiento por ayudarles, ¿no? Por promover toda esa lucha a favor de la mujer que tienen ellas. Y incluso Derechos Humanos de Iberoamérica. No le digo esto para lavarme, Guachito. O sea, es que yo me pregunto por qué, si tú has estado luchando, Derechos Humanos, la Comisión Iberoamericana de Derechos Humanos, con Cristian, también me dieron una condecoración.
0: Cristian Nasuti.
1: De promotor de Derechos Humanos. Y sin embargo, que quieran desde decir de lo que ha hecho. Sí sabe lo que le estoy hablando, Guachito.
0: Yo ya le he dicho a usted, ya lo que pasó, ya no haga leña del árbol caído. Yo le digo hasta por mí mismo, mi querido Lucho. Ya. Yo digo tantas cosas y yo, a veces sí, claro. No, yo no digo que duela. Bueno, puede doler, ¿no? Pero la situación es que a veces es malo guardar esas cosas y estar ahí martillando uno la cabeza. Porque primero, ya pasó. ¿Qué vas a hacer si ya pasó? O sea, te digo, hablándote de mí, ¿qué vas a hacer si ya pasó? Eso necesitaría saber. ¿Qué vas a hacer si ya pasó? Entonces, son las cosas que te puedo decir. Dale, martilla, ya, martilla una cosa, martilla otra. O sea, ya. Es como lo que pasó con el pitote ese que tuvimos ahí con el comentario. Ya pasó. Seguimos siendo amigos con todos. Son gafes del oficio. Son gafes del oficio. Entonces, son cosas que pasan. O sea, claro, ya te das cuenta tú las clases de personas, cómo son, dicen una cosa, hacen otra, etcétera, ¿no? Pero uno ya se da cuenta. Ya los dejas marcados. Esa es otra cosa. Hay que estar martilla y que no. Ya uno ya aprende a conocer a las personas, eso es todo.
1: Sí, pero a ver, no estoy hablando de nadie de estos grupos, no estoy. Ustedes tienen que saber a quién me refiero.
0: Sí.
1: Y es lastimoso, o sea, cómo tú puedes hacer una lucha grande, entre comillas, dentro de lo que se puede, porque no soy una persona que tiene recursos económicos para apoyar a las mujeres, para proteger en su momento. ¿Y cómo puede ser la gente mal, tan ingrata? Eso no. Bueno, en fin, 6:45, es como usted dice, ya pasó, pero a mí eso me da en la cabeza, me da vueltas ahí. Bueno, vamos a hablar de las claves de Ecuador para vencer a Curazao y a seguir con vida en el Mundial. La Tri está obligada a ganar tras la derrota ante Costa de Marfil. Para lograrlo deberá corregir errores y explotar su fortaleza, señores. Se nos viene Curazao. La derrota ante Costa de Marfil dejó a Ecuador sin margen de error. El próximo partido frente a Curazao puede marcar el futuro de la Tri en el Mundial 2026. Y para quedarse con los 3 puntos, el equipo de Becasese deberá interpretar correctamente un partido que promete ser muy distinto al debut. Curazao llega golpeado tras recibir una goleada 7-1 frente a Alemania, pero el marcador puede resultar engañoso. Durante un corto pasaje del encuentro, el conjunto caribeño mostró orden defensivo y una idea clara de juego, aunque terminó sucumbiendo ante la calidad individual y el ritmo de los alemanes. Ante Alemania, Curazao utilizó un esquema 4-3-1-2 que en muchos momentos se transformó en un bloque extremadamente defensivo. Cuando no tenía la pelota, llegó a defender con 9 jugadores en su propio campo, cerrando espacios entre líneas y reduciendo los carriles interiores. Incluso en algunos tramos del partido, la estructura se convertía prácticamente en un 5-4-1, Guachito, debido al retroceso de sus laterales y mediocampistas. La intención era clara: resistir cerca de su área y buscar salidas rápidas al contragolpe. De hecho, su único gol nació precisamente de esta manera. Aprovechó los espacios que dejaba Alemania en transición defensiva y castigó una pérdida de balón para marcar el descuento. Curazao intentará repetir esa fórmula frente a Ecuador. Su fútbol tiene una fuerte influencia neerlandesa, es decir, holandesa, tanto por la formación de sus jugadores como por el perfil táctico de varios de sus futbolistas, muchos de ellos vinculados al fútbol de Países Bajos. El principal error que se puede cometer Ecuador es desesperarse. Contra Costa de Marfil, los mejores momentos de la Tri llegaron cuando logró conectar pases y controlar el ritmo del partido, especialmente a través de Pedro Vite. Cuando Ecuador intentó acelerar constantemente las jugadas o atacar en transiciones rápidas, perdió precisión y terminó facilitando el trabajo defensivo al rival. Por ello, ante Curazao, la clave será mover el balón con paciencia, obligando al rival a desplazarse y a abandonar su bloque compacto. Pedro Vite debe convertirse nuevamente en el conductor del equipo. El volante fue quien mejor interpretó los tiempos del partido ante Costa de Marfil y encontró conexiones constantes con John Yeboah, Alan Minda y Gonzalo Plata. Si Curazao vuelve a defender con líneas tan cerradas como lo hizo frente a Alemania, Ecuador necesitará jugadores capaces de romper espacios reducidos. El atacante puede desempeñar como medio punta por detrás del delantero y recibir entre líneas para generar superioridades. 6-18, ahí pienso yo, no soy un experto, pero allí podrían, cuando me hablan de romper líneas, y para eso hay que arrastrar marcas, eso, bueno, eso es básico, ¿no? Porque uno también ha jugado. Creo que ahí podría entrar Jordi Caicedo, mi querido Guachi.
0: Debería entrar Jordi Caicedo ahora, de titular, ya debería entrar ahora, en el Valencia, no, pero el técnico debe hacer, si le tiene bastante confianza a Valencia. Le tiene bastante confianza le tiene. 6 de la mañana y 18 minutos, le tiene bastante confianza.
1: Pero podría ser Valencia, yo por varía así, Valencia y Caicedo.
0: No. Debería ir Yeboah con Caicedo.
1: Ya.
0: Ambos son más jóvenes.
1: Sería una mejor fórmula
0: para ti. Claro. Es que eso sería la mejor fórmula. Yo le escuchaba también a algunos colegas y coincidimos en lo mismo. En lo mismo coincidimos, Luchito, en lo mismo. Ya tenemos 6 de la mañana, 19 minutos, señoras y señores. Se les acabó la fiesta en el Imperio. Iván Cepeda exige la liberación de Beto Coral, detenido por ICE en Estados Unidos. Tiembla el guerrillero Iván Cepeda porque empezó la cacería de petristas. El ICE arrestó en Arizona al tuitero petrista Beto Coral por presunto fraude migratorio, pedir ahí asilo diciendo que huía de Colombia mientras se postulaba a cargos políticos por allá. 6 de la mañana con 20 minutos, 6 con 20 minutos. Capturan en Colombia a Alex Javi, hermano del líder narco Fito, en un golpe certerísimo contra el crimen organizado. Las autoridades del Ecuador y Colombia capturaron en territorio colombiano a Javier Macías Villamar, alias Javi, hermano del peligroso cabecilla, alias Fito. La detención enmarca en la Operación Cazador se realizó gracias a la inteligencia conjunta entre la Policía Nacional, Conjunto de Fuerzas Armadas y el Centro Nacional de Inteligencia del Ecuador. Ya tenemos las 6 con 20 minutos. Abdalá Bucarán enciende las redes y destroza sin filtros al prófugo Correa por atacar a la Tri. Le dice Marigüí, traidor a la patria. Arde la política ecuatoriana. El expresidente Abdalá Bucarán Ortiz no se guardó absolutamente nada y lanzó una ráfaga de insultos y acusaciones directas contra el exmandatario Rafael Correa. Cuando se requema también Abdalá, se requema Abdalá. Correa, Aquiles y Topic, el plan maestro del espionaje correísta. Aquiles Álvarez, Jean Topic y Rafael Correa como eslabones de una misma cadena de vigilancia ilegal es escalofriante, no es paranoia. Dice la data de Quito. El bochornoso video del candidato a la alcaldía de Milagro por el Partido Social Cristiano, Francisco Azán. Milagro no sale del asombro tras la viralización de un video que circula en redes sociales donde se observa a Francisco Azán, candidato a la alcaldía de Milagro por el Partido Social Cristiano, protagonizando una escena de total desenfreno ver a un aspirante al sillón municipal en tales condiciones, en una falta de respeto imperdonable hacia la ciudadanía que exige altura, no espectáculos bochornosos. Ya tenemos exactamente las 6 de la mañana con 22 minutos, 6 con 22 minutos. La Pulga Messi debutó en su sexto mundial con un hat-trick para Argentina, histórico, con 38 años ha sido. Y en su debut en el Mundial 2026, Lionel Messi acabó de hacer lo que nunca antes había logrado en una Copa del Mundo, un hat-trick con Argentina. El tiempo se detiene, la magia sigue intacta y Argentina fue testigo de la historia pura. La Pulga en este
1: 38, eterno. Decían 39 ayer, decían, ¿no?
0: 38.
1: Son 38.
0: Sí, okay. 38 años. Me da, tiene más, 38 años. Ya tenemos las 6 de la mañana con 22 minutos. 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T-Electric, sí, T-Electric. 6 de la mañana con 23 minutos.
1: Está de moda, salió de moda la canción de Arjona.
0: Están de moda.
1: Hay una canción, o sea, volvió a sonar una canción de Arjona que dice que si a los americanos les llega a gustar el fútbol, el soccer, lo iban a dividir en 4 tiempos de 20.
0: No creo.
1: No ha pasado exactamente lo mismo, pero tenemos un break.
0: Ya.
1: Busca la canción de Arjona. Tenemos break a los 20 minutos de hidratación.
0: Yeah.
1: O sea, y para que vean, miren, más o menos para ver el modo americano, creo que se llamaba la canción de Arjona. El fútbol americano, por ejemplo, se divide en 4 cuartos de 15 minutos. El hockey sobre hielo se utiliza 3 periodos de 20 minutos cada uno. El único que no se divide en tiempo es el que va por entradas, es el béisbol, otro de los grandes deportes practicados por Estados Unidos. Pero esta introducción del descanso a los 20 para hidratación es una idea que tiene que ir, que va desde el marketing también, netamente americana. Veía porque en los diarios dicen el cool break es el aliado del entretenimiento en el mundial. O sea, la pausa para hidratación, para refrescarse. 6 de la mañana con 24 minutos, el gobierno amplía Jóvenes en Acción a 150 mil beneficiarios. El gobierno de Daniel Noboa anunció el martes 16 una nueva fase del programa Jóvenes en Acción. Esta iniciativa impulsada por el Ministerio de Desarrollo Humano ampliará su cobertura de 80 mil a 150 mil beneficiarios en todo el país. Las inscripciones para el programa Jóvenes en Acción estarán habilitadas desde las 19 horas del martes 16. A través de la plataforma oficial del programa, que la puede encontrar en el link, dice el comercio. La iniciativa está dirigida a jóvenes de entre 18 y 29 años que se encuentran en situaciones de pobreza o pobreza extrema. Según la información difundida por el Ejecutivo, los postulantes deberán cumplir varios requisitos, entre ellos no recibir transferencias monetarias regulares administradas por el Ministerio de Desarrollo Humano, no registrar aportaciones vigentes al IES, ISFA o ISPOL, contar con una cuenta financiera a su nombre. Los beneficiarios recibirán 3 transferencias de $400 cada una durante un periodo de 3 meses. Los desembolsos estarán condicionados al cumplimiento de actividades relacionadas con, primero, fortalecimiento de capacidades, 2, participación ciudadana, 3, empleabilidad, 4, desarrollo de habilidades para la vida y 5, vinculación institucional. Las acciones serán coordinadas con varias entidades públicas, entre ellas Ministerio de Educación, Ministerio de Deporte y Cultura, Ministerio de Infraestructura y Transporte, Ministerio de Salud Pública y la Secretaría Nacional de Gestión de Riesgos. El pago será realizado por el Ministerio de Desarrollo Humano mediante depósito en la cuenta bancaria registrada por cada participante durante el proceso de inscripción. Así que está la invitación para los jóvenes que cumplan con los requisitos para que puedan participar del programa Jóvenes en Acción. 6 de la mañana, 26 minutos.
0: 6 de la mañana con 26 minutos. La Asociación Gremial de Constructores Orenses de Machala instalaron una mesa técnica para revisar de forma urgente el cobro excesivo en las tasas de servicios técnicos y administrativos que aplica la Dirección de Urbanismo del GAT de Machala. 6 de la mañana con 26 minutos. 6 de la mañana con 26 minutos en el panorama informativo, el noticiario de los orenses. Hoy también estarán nuestros compañeros desde los Estados Unidos, Nicolás y Milton, con pantalla completa, pilas, que parece muchacho malcriado también. 6:00 a.m. con 26 minutos, no te olvides, quieres que tu negocio llegue a miles de personas. 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
1: 6:27 minutos. Bueno, yo sí creo que está bien que se les amplíe la pantallita a los compañeros, porque son los protagonistas en el momento del deporte. Nuestros comentarios son simplemente complementarios.
0: Claro, que usted no es Brad Pitt, que por qué, que chuta, pero bueno, ya, ellos creen, no, dice Lucho, no es Brad Pitt.
1: ¿Qué es Pitt?
0: No es Brad Pitt, para que salga pantalla completa.
1: Ah, Brad Pitt.
0: Claro, dice, no, mentira, una broma.
1: Ver, no, bien, pero el lugar donde ellos estuvieron muy bonito. ¿Eh?
0: Sí, hay que darle más toma para que se pueda apreciar lo que están por allá, ¿no? 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Nos vamos a la pauta comercial, obviamente, y nosotros ya volvemos con más de Panorama Informativo.

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1: Aquí tiene la pelota Agustín Delgado, toca el espejo ahora para Alex Darío Aguinaga. ¡Aguinaga levanta el centro!

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0: vamos.
1: Muy bien, 6 de la mañana, 34 minutos, 6:34, baja el volumen, 6:34 minutos, que se escucha. Los partidos para hoy, miércoles 17 de junio, Inglaterra-Croacia, 3 de la tarde, Inglaterra-Croacia, 3 de la tarde. Inglaterra-Croacia, 3 de la tarde. Ahí estaremos con Inglaterra-Croacia, 3 de la tarde. Hoy miércoles, 3 de la tarde. Hoy miércoles también, 6 de la tarde. Hoy miércoles, Uzbekistán con Colombia, 9 de la noche hoy. Sí, Uzbekistán versus Colombia, 9 de la noche. Sí, hoy 9 de la noche, señoras y señores, en Uzbekistán, sí, Uzbekistán, Colombia, hoy 9 de la noche. Ya le vamos a estar diciendo a los compañeros que van a estar para el partido de hoy, sí, muy contentos, muy alegres, con mucho optimismo, con mucha fe. 6 de la mañana con 36 minutos, 6 de la mañana con 36 minutos en el panorama informativo, el noticiario de los orenses. Saludos cordiales a los amigos que nos están escuchando en algunos lugares, ¿eh? Nos están escuchando en Babahoyo, nos están escuchando en Baba, nos están escuchando también en Pongalillo. Eso nos llena de alegría. Vamos con más información, profe Reasco, vamos, álcese el pelo, profe Reasco, olvídese de los problemas, métale ñeque. 6:36 minutos.
2: 6:36 minutos. Me llamó la atención este video que ha salido.
1: Ya.
2: Ministra presenta denuncia por manipulación política de niños en aulas de Ecuador. Un video en el que niños hacen un juramento relacionado a temas políticos en Ecuador se difundió en redes sociales. La ministra de Educación, Gilda Alcibar, presentó una denuncia en la Fiscalía tras la difusión de un video en el que se observa a niños realizando un juramento relacionado a temas políticos. Alcibar aseguró que el Ministerio de Educación no ha emitido, no ha autorizado y no avala ninguna de las actividades difundidas en redes sociales.
1: Se lo pito.
2: Para Alcibar se trata de un acto de manipulación política que debe investigarse. Este acto delictivo no va a pasar por alto, agregó Alcibar. La polémica por el juramento en instituciones educativas. Video difundido en redes

0: sociales muestran a un niño jurando en un acto protocolario en una escuela de Ecuador. En la parte frontal de la institución educativa está una bandera tricolor y una fotografía del presidente Daniel Noboa y el fundador de la empresa militar privada Blackwater, Eric Prince. Las imágenes causaron controversia en redes sociales por un presunto adiestramiento de los menores. Y ahí está el video. Según detalló Alcibar, en un video publicado en redes sociales, las instituciones educativas recibieron una serie de correos electrónicos con las indicaciones para este acto político. Estos correos fueron enviados desde una dirección alterada que pretendía hacerse pasar por la Dirección de Formación Continua a mediados de abril. Desde esta cuenta falsa se enviaron las imágenes y el supuesto programa denominado Lealtad y Servicio, Nuevos Guardianes de la Patria, que debería cumplirse de manera obligatoria. De este programa era requerida la evidencia fotográfica remitida al mismo correo, indicó la ministra Alcibar. Muy bien, yo no sé, yo me quedé horrorizado. O sea, no se puede adiestrar a los niños y hay que averiguar de dónde viene y tiene que sancionarse. No sé si era denuncia lo que tenía que hacer la ministra, hablando ya como de la parte educativa. Yo creo que debió sancionar dentro de las normas del Ministerio de Educación, ¿no? Ahora, si hay una, parece que la denuncia es más bien a los que han falseado el nombre de alguna institución del gobierno. Bueno, ahí sí cabe la denuncia.
1: Esa es otra historia.
0: Sí.
1: Esa es otra cosa.
0: Ahí sí cabe la denuncia.
1: Sí, ese sería otra cosa.
0: 6:39 minutos.
1: Sí, señores, 6:39. Los partidos de hoy miércoles 17 de junio, 3 de la tarde, Inglaterra, Croacia, los que vamos a pasar nosotros. Uzbekistán versus Colombia, 9 de la noche. Ahí están los dos partidos. Ahí están los dos partidos. Los dos partidos, estamos ahí. ¿Eh? Partidos buenos. Sí. También, bueno, ahí también juega hoy Ghana versus Panamá, también juega hoy. Y mañana jueves hay República Checa, 11 de la mañana, con Sudáfrica, está Suiza con Bosnia, a las 2 de la tarde, Canadá, Qatar, a las 5 de la tarde, México, Corea del Sur, a las 8 de la noche, Escocia, Marruecos, a las 5 de la tarde, y Brasil, Haití, a las 7 y media de la noche. No, esto es estamos hablando de jueves. Hasta el jueves es México, Corea del Sur a las 8 de la noche. Viernes 19, ahí sí estamos con Estados Unidos versus Australia a las 2 de la tarde. De ahí viene Escocia, Marruecos a las 5 de la tarde. Viernes 19, Brasil, Haití a las 7 y media, Turquía, Paraguay a las 10 de la noche. El viernes. Sábado 20, Países Bajos con Suecia. Sábado 20, Alemania, Costa de Marfil. Sábado 20. Ecuador versus Curazao a las 7 de la noche. Sábado 20. Túnez, Japón, 11 de la noche. España, Arabia Saudita, 11 de la mañana. Bélgica, Irán, 2 de la tarde. Uruguay, Cabo Verde a las 5 de la tarde. Ya tenemos las 6:41. Saludos a mi pana Boris Panta. Saludos desde Europa, un abrazo grande, excelente programa radio de Machala y el Ecuador. Buen miércoles, dice Boris Panta, buen amigo, ex compañero de las aulas universitarias hace muchos años. Boris Panta, nuestro buen amigo. Sí, ya tenemos 6:41, marcando la diferencia. 6:41, profe Riascos.
0: Oiga, hay polémica, ya en algún momento vamos a invitar a alguien polémica aquí, un importante barrio de Machala.
1: Dígalo nomás.
0: Sí, a ver, la polémica es aquí en Las Brisas del Mar. ¿Por qué? Porque, pues, usted sabe, Guachito, siempre lo denunciábamos ya hace años incluso, que había problemas con la recolección de basura, en las calles Las Palmeras siempre sucias, José Ignacio, a usted también le consta, siempre pasaba sucia Las Palmeras, y no sé si está volviendo ya, pero pasaba sucia y, bueno, el parque lineal abandonado. Entonces, una moradora una moradora, en su calidad de moradora, ¿sí? Y por querer ver bien a su barrio, Brisas del Mar, hace las gestiones ante el municipio de Machala. Logra conseguir unas sillas vacías, se la escucha, se le da oído a su requerimiento y se viene, coordinado por Nick Ocampo y personal de Aseo Machala, liderado por la ingeniera Karina Valareso, dan oído, se viabiliza la ayuda para esta ciudadela y se limpia, se hace una especie de minga, se limpian los montes que han crecido en la vereda, se limpia la basura, se consiguen camiones para ir incluso más allá de la obligación de la empresa de aseos, recogiendo de casas incluso muebles, dándole la oportunidad que se deshagan de muebles, de una cosa una serie de cosas grandes que normalmente el camión de la basura no puede recoger porque se podría dañar los mismos, pero en ciertos camioncitos se recogió y se llevó varios camiones cargados de basura. Esta ciudadana, que ya la invitaremos, hace toda esta gestión y hace una gestión también para darles almuerzo a los trabajadores, pidiéndole a los ciudadanos de buena voluntad que deseen libre y voluntariamente aportar para que ayuden con un dolarito, dos dolaritos, lo que puedan, tres dolaritos, lo que puedan voluntariamente, para darles el almuerzo a los señores que llegan a trabajar en este... Bueno, ya sabemos cómo ha estado el clima últimamente. Se les ofrece el almuerzo como una cortesía, no es que sea una obligación, pero como una cortesía del barrio, en agradecimiento de haber escuchado esta solicitud tan imperante, porque el barrio estaba patas arriba, estaba sucio. Se les da refresco, se les da pues un pancito, se los rehidrata por el solazo, aparte de los almuerzos. Y ¡oh, sorpresa! De la noche a la mañana resulta que se han tenido directiva. Una directiva que por años no hacía nada. Sí han tenido directiva. Y saltan. Porque el primer pensamiento de esta directiva, de estos líderes, entre comillas, que aquí he cuestionado mucho yo el liderazgo de los consejos barriales, saltan a decir que está mal, que ella no es de la directiva, que cómo va a haber pedido dinero, traen hasta la policía. Cuando ella está haciendo esto con el respaldo del municipio de Machala, de Aseos Machala, y no con fines políticos ni de protagonizar nada, simplemente de ver a su barrio más limpio. Y sucede que un señor de apellido Díaz, que aspira a ser presidente, y que su hijo, que en paz descanse, de lo que entiendo, había sido presidente de Las Brisas, ahora él tiene esas pretensiones que me parecen bien, pero lo que no está bien es que la ataque a esta dama que está haciendo algo en favor de su barrio. Todo tipo de ataque, de discriminación incluso, ¿sí? Y lo mismo pasa con el señor Wilmer Maca, que usted recordará, salimos en vivo, guachito, cuando él fungía de presidente, ¿no? Yo no sé si estaba legal, no estaba legalmente respaldado por participación ciudadana, pero le dimos ventana, guachito, aquí en Radio Coqueta y salimos en vivo, usted recordará, desde el parque lineal, parque lineal, creo que dije soy lugar en algún momento, disculpen, parque lineal de acá de Las Brisas. Entonces, imagínense, ahora salen a atacar, salen con falsedades. Wilmer Maca se adelanta, le dice, oiga, Damaris, ¿no? A la amiga que está haciendo todas estas gestiones, le dice, oiga, usted tiene gente que la respalda, yo quiero volver a ser presidente, usted sea vicepresidenta, yo soy presidente. Pero el rato, lo que usted me decía, él ¡pac!, como que la quiere traicionar y la quiere utilizar. ¿Ok? Eso está pasando en la ciudad de Las Brisas. O sea, un ciudadano común y corriente, con respeto que el término se merece, un morador de barrio, una persona de bien que quiere el bienestar para su barrio, no puede hacer una gestión ante el municipio porque saltan los ¿cómo es que se llama? Se sienten atacados.
1: Mira,
0: los dirigentes.
1: Yo voy ya hablando muy en serio, yo muy aparte que decir, salta y salta. Hablando en serio, esta situación es preocupante. Yo no sé por qué tanto es el hambre de estar allí. Yo ya siempre les he contado la historia de la ciudadela donde yo vivo, donde habían unos ex dirigentes que extorsionaban a los vecinos, y los vecinos estaban cansados. Llega el abogado Rubén Argudo y salva los muebles ahí, salva toda la situación.
0: Claro.
1: Ya, salva todo. Y yo me recuerdo claramente que...
0: Y se constituyó una directiva legal con apoyo de Participación Ciudadana.
1: Claro.
0: Vieron otros que según ellos eran, ¿no?
1: Claro, era un problema, eso era un problema, porque ya te estoy diciendo, había mucha gente ahí que hacía y deshacía y deshacía.
0: Sí, me acuerdo, la Casa Comunal era una capilla, algo así, ¿no? ¿O estoy mal, guachito?
1: Claro.
0: La Casa Comunal para otras cosas que no son.
1: Claro, eso. Ya sí se acuerda.
0: Sí,
1: se
0: me acuerdo.
1: Claro, ese era otro problema. Y la verdad, me quedo sorprendido.
0: Claro.
1: Y me quedo sorprendido de tantas cosas. ¿Por qué tanta hambre de llegar allá? ¿Por qué tanta hambre de llegar allá?
0: A la directiva, a la dirigencia del barrio, usted dice, ¿no?
1: Sí.
0: Y yo me pregunto, ¿por qué saltan los que no hicieron cuando otro hace? O sea, ni hacen ni dejan hacer. Cuando otro hace, ellos se acuerdan, según ellos, que son dirigentes o que aspiran a ser dirigentes o que quieren una reelección o que quieren la continuidad de un apellido en la dirigencia de un barrio. Pero ¿por qué no hicieron? ¿Por qué, guachito, todos los días teníamos que ver mugrosa la avenida Las Palmeras cuando nos veníamos acá a la radio y al salir? Y en la noche ni se diga. Entonces se hace una campaña y se hace una minga para concientizar también al morador de que se debe sacar la basura en los horarios establecidos y que no se debe botar en media calle. ¿O le miento yo a usted cuando le digo que había basura en la mitad de la avenida Las Palmeras? ¿Ah? En fundas, madera, saquillos, en la mitad de la avenida Las Palmeras. ¿Eso está bien? Cuando viene alguien que quiere hacer algo para limpiar el barrio, para mejorarlo, entonces hasta la policía traen, porque ha pedido dinero con el que se le dio los almuerzos a la gente que vino, a los obreros, para que se entienda bien, a los obreros de Aseo Machala. Y no porque lo han pedido, sino que, hombre, para que estén ahí, optimizar los tiempos, para que no tengan que irse, alejarse, almorzar. Se los hace comer en la misma ciudadela. Yo la verdad no entiendo la actitud de estos, para mí, pseudo líderes, ya lo he dicho, pseudo dirigentes.
1: Sí, ya les dije, hay mucha situación con esto, ojalá haya un control. Posiblemente entrevistemos al señor alcalde, pidió una entrevista conmigo la próxima semana, posiblemente. Para conversar, a ver, yo lo que quiero es que se corrija la situación, que se corrijan las situaciones, antes de que se vaya, porque ya se va en agosto, que se corrija y quede todo bien, todo bien, ¿ya? Me quedo pensando, no le digo, porque tanta hambre de llegar, ¿por qué tanta hambre de ser presidente? Me refiero a las otras personas, ¿por qué? Que yo no sabía que usted iba a querer ser presidenta, que yo no sabía que usted quería ser presidente, ¿qué les importa un comino? Todo el mundo tiene derecho de elegir y ser elegido.
0: Así es.
1: Con el pueblo, con su gente.
0: Así es.
1: O sea,
0: los barrios no están comprados por ninguna dirigencia, señores. Como le dije a alguien de broma, le digo, gata, pero tú ya te vas a jubilar ahí de presidenta de ese barrio. Pero tampoco la culpo porque a veces no hay otro que quiera tomar la batuta. ¿Ah? O sea, hay barrios y barrios. Pero hay barrios en donde te forman hasta una doble directiva, una directiva paralela. No, eso no se puede hacer. Dale. Y el hecho de que un ciudadano haga una minga de limpieza, organice, no significa que te va a quitar el puesto, guachito. A eso yo me voy. A esa inseguridad, a esa paranoia. ¿Sí me explico, no? Que tenían que avisarle. Yo soy morador, por ejemplo, de San Martín, y si en el barrio San Martín no hacen nada, en mi barrio siempre hacemos gestión los moradores. Hemos llevado esos carros de, de aguas, de aguas Machala, para que limpien las alcantarillas. ¿Qué tengo que pedirle yo como orador? Permiso a ningún presidente, discúlpeme, si están inundadas las alcantarillas frente de mi casa, voy a pedirle yo, búscalo, ¿quién diablo será el presidente, con todo respeto, o presidenta de este caso, en este caso el barrio San Martín? Si la afectación está frente a mi casa, si la afectación es para mí, los míos, mi entorno, y nos ponemos de acuerdo y limpiamos y hacemos, ¿qué tenemos que pedir permiso a nadie, señor? ¿Sí estamos claros, guachito?
1: Sí.
0: Está loca la gente, no sé qué tienen en la cabeza. Que así ha hecho la vicepresidenta. Y hay que ver, pues, si es vicepresidenta con el aval de Participación Ciudadana. Hay que ver que si los que ahora salen tienen algún aval del municipio, como tiene que ser. Y eso consta en el COTAD y en el ordenamiento territorial. Se sabe que las unidades básicas de organización territorial son los barrios, los consejos barriales, pero tienen que ser formados con respaldo de Participación Ciudadana. Usted no se puede autonombrar presidente de nada, discúlpeme.
1: 6:53 minutos, ese es un buen tema. Ya tendremos a la protagonistas de este tema por acá para poder hablar de ese tema mucho más a profundidad con las personas que están en este inconveniente. Vicente Robadito cuestiona a Rafael Correa y respalda la gestión de Daniel Noboa, el colega.
0: Él es de
1: Sucre. Vicente, sí, Rafael Correa dice, quiere destruir el país, el futuro de nuestros hijos y los avances que Daniel Noboa ha logrado en salud, educación y seguridad. De pecho a pecho, 6:54, Noruega golea y se adueña del grupo con un doblete de Erling Haaland y un ataque contundente. Noruega ganó 4-1 a Irak en la fase de grupos de la Copa del Mundo.
0: Vamos con más noticias del Mundial. Kendry Páez se queda sin equipo. Las noticias no dejan de complicarse para Kendry Páez en medio del Mundial 2026. El futbolista ecuatoriano recibió un nuevo revés en su carrera. River Plate decidió poner fin anticipadamente a su préstamo y no contará con él para el segundo semestre de la temporada. La situación llega en un momento complejo para el volante ofensivo, cuya convocatoria a la Copa del Mundo fue cuestionada por falta de minutos y continuidad durante los últimos meses. Hace apenas un año, Páez estaba entre las mayores promesas del fútbol sudamericano. Sin embargo, una serie de decisiones deportivas y la falta de regularidad han frenado el crecimiento que parecería destinado a llevarlo rápidamente a la élite. Aunque el club argentino todavía no lo ha hecho oficial, diversos medios de ese país informaron el 15 de junio que River Plate no ejercerá la continuidad del ecuatoriano y que el préstamo será finalizado de forma anticipada. Páez había llegado a comienzos de año con un acuerdo que contemplaba una estancia más prolongada, pero la operación se cerrará un año antes de lo previsto. Según la prensa argentina, la decisión fue consensuada por la dirigencia deportiva y el cuerpo técnico, que no consideran al ecuatoriano una pieza importante para el proyecto del segundo semestre. Además, al no haber alcanzado el porcentaje mínimo de participaciones estipulado en el contrato, Chelsea tiene la posibilidad de ejecutar, bueno, esta es otra, ¿no?, de ejecutar una cláusula de retorno anticipado en este mercado de fichajes. Kendry llegó a River Plate tras una etapa de 6 meses en el Racing de Estrasburgo de Francia. Su paso por Europa tampoco terminó de consolidarse, aunque comenzó con protagonismo, fue perdiendo espacio con el transcurso de los meses y algunos medios franceses señalaron problemas relacionados con disciplina y adaptación. River apareció entonces como una oportunidad ideal para recuperar confianza y sumar diminutos de cara al Mundial. La llegada del ecuatoriano contó con el respaldo de Marcelo Gallardo, aunque el entrenador dejó el club poco tiempo después. Mire esto de aquí.
1: 6:56, cuéntelo.
0: Falta de disciplina y adaptación, lo que yo le dije. A él lo quemaron cuando le dieron tanta fama, lo quemaron. Y ese muchacho tiene que pasar por un proceso, un par de terapias para recuperarse, porque talento lo tiene. ¿Sí? Tiene que pasar. ¿Por qué? Porque era un adolescente, el caso que era un adulto, al que se lo llevaron por ahí a farrear y a discotequear.
1: Vamos a ir a la pauta comercial, hoy nos acompañará también Jorge Arias, nuestro colega Jorge Arias, que está presentando, bueno, ha escrito algunos temas, ya nos va a hablar de qué tema, y también los compañeros allá en Estados Unidos. Vamos a ir a la pauta, Josecito, y ya volvemos con el resto. Ya volvemos.
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0: Ya tenemos las 7 de la mañana, 3 minutos, 7 de la mañana y 3 minutos en todo el Austro ecuatoriano. Vamos a pasar con los compañeros que se encuentran en Estados Unidos. Me confirma ahí a los compañeros que se encuentran en Estados Unidos. Deme un poquito más de volumen de audífono. Más volumen de audífono. Poquito. Eso, ahí estamos. Muy bien. Entonces estamos ya. Pensé que se iba a quedar charlando con el coleguita. Para que escriba en inglés. Escriba en inglés de una vez. También las letras. Sería bueno. Solo sale un lado. Me sale acá. Ahí estamos. Hola. Ahí estamos. Ahí fue. Muy bien, estamos. Me confirma. Ya estamos. ¿Con quién estamos? Con Nicolás. Nicolás Pineda Calero ya se encuentra en los Estados Unidos nuevamente. Buenos días. Hola, buenos días, Nicolás. Hola. Estamos al aire.
1: No hay audio.
0: No le des paso ahí. Ya estamos, no le des paso todavía. Ya le estoy dando paso. Pero no, Guillermo, ¿no está por ahí Guillermo? A él le paso, Guillermo. Guillermo Pacheco, buenos días.
2: Muy buenos días, Guacho. Buenos días a todos los oyentes y amigos de Radio Coqueta 106.3. Un gusto saludarlos desde acá, desde la costa este de los Estados Unidos, desde New Jersey. Un placer viviendo esta Copa del Mundo, viviendo todo lo que es un mundial más acá en Estados Unidos, México y Canadá. Ya listos y dispuestos para la cobertura. Arrancamos desde antes del 11 de junio. Estamos listos y preparados junto a Nicolás Pineda, Milton Guerrero Chávez y quien les habla para llevarles todas las emociones de la Copa del Mundo. Ayer se marcó el mejor debut de Argentina y el jugador que más goles ha marcado, 14 llevaba, marcó 3, hizo su hat-trick ayer. Lionel Messi, el argentino, inicia con buen pie la defensa del título de la Copa del Mundo con su selección. 3-0 ganó ayer Argentina, convenció, y el nivel que presentó su máxima estrella, su máxima figura y capitán, están demostrando que Argentina no vino solo a jugar la Copa del Mundo, sino también a defender el título ganado en Qatar hace 4 años. Así que no sé si me está escuchando, Guachito, no sé.
0: Usted hable tranquilo, que yo le estoy escuchando perfectamente.
2: Esas son las palabras de aliento que me gustan a mí.
0: Pero hay otras personas que lo desaniman.
2: No, yo no le pongo atención a eso. Yo manejo con el de arriba, que me levanta cada mañana, agradecido con él, con ustedes, por la oportunidad de descubrir esta Copa del Mundo de manera exclusiva como periodista acreditado por FIFA. Así que vamos. Hoy hay más fútbol. Hay fútbol un mes y 10 días habrá fútbol a más no poder, y lo vas a vivir por Coqueta 106.3 para toda la provincia del Oro, la única radio acreditada, la única radio con derechos para vivir esta Copa del Mundo. Te comentaba, Guacho, que hoy vamos a dirigirnos también al estadio New York, New Jersey, para ya cerrar el proceso de accesos al palco de prensa para los partidos que vienen de Ecuador, tanto contra Curazao y contra Alemania, el próximo 25 acá, jueves 25 acá en New Jersey, y también ahora el sábado 20 en Kansas City. Nosotros estaremos cubriendo todas esas incidencias, todos esos momentos, para la gente de Coqueta y de canales aliados como K Noticias, Tricolor Radio TV Online, R7 y más medios aliados que nos han pedido y nos han solicitado que les demos una manito. El compañerismo, el periodismo tiene que ser unido, porque separado y tirando.
0: ¿A dónde? No comencemos con tanta hermandad. ¿Dónde se encuentra? Cuénteme, ¿dónde se encuentra
2: ahí? ¿Usted quiere que le describa? Yo le voy a describir rapidito. Me encuentro en la ruta 287 que conecta lo que es New Jersey, donde yo vivo, North Bergen, el área de Hudson, con Kearney. Kearney es un pueblo que está a 20 minutos. Voy a recoger a mis colegas que vinieron también de Ecuador para ya hacer el combo y comenzar a trabajar en el contenido para todas las radios que estamos cubriendo esta Copa del Mundo y medios digitales.
3: Guillermo, ¿qué tal? Buenos días.
2: Good morning.
3: Good morning, my friend. Oiga. How are you? Bien, bien, todo bien. Cuénteme, ¿ya se comunicó de pronto con Clark o con Marta para pedirles posadita ahí en Kansas?
2: ¿Con Clark Kent?
3: Con Clark Kent, pues él es de Kansas. Claro, y con Marta, Kansas, la mamá de Clark Kent.
2: Marta, en la hacienda. Estamos en esos contactos, Luchito, estamos allá. Todavía nos queda un día de pernoctar, hoy miércoles, todo el día acá trabajando, haciendo el contenido, como le decía Guacho, y ya preparándonos también y preparando toda la logística y viaje para Kansas City y estar presentes el día 20 en el estadio de Kansas City, donde ayer Argentina debutó en este Mundial y de gran forma, yo no esperaba, le soy sincero, Luis, Guacho y amigos oyentes de Coqueta, no esperaba ver ese nivel de Argentina ayer. Siempre empieza suave, siempre empieza tambaleando, pero ayer Argentina me dejó la sensación de que va a ser la selección
0: un Messi que está entero para este Mundial, un Messi que demuestra que todavía puede jugar en Europa, un Messi que hace 3 goles, maneja muy bien su zurda, que es su pierna histórica, su pierna más fuerte que tiene. Sí, y igual, sabe manejar todo. Ayer me molestaba un poco, Guillermo, con unos colegas que decían, colegas de otros lados, que sí, que Argelia, le gana Argelia. Le gana bien, le gana jugando al fútbol. Cuestiones que nuestros equipos, incluso nuestro Ecuador, no ha jugado como Argentina. Ni Uruguay, ni Ecuador.
2: Por eso yo le decía a Guacho y Luis.
0: Ni Paraguay, peor. Dudas. Que Paraguay supuestamente era favorito con Gustavo Alfaro, que iba a ser un buen partido, y nada.
2: Por eso yo le decía que yo tenía muchas dudas de esta Argentina para su debut, como debutó en Qatar, perdiendo contra Arabia Saudita.
3: Lo sorprendió gratamente.
2: Yo también tenía muchas dudas, pero me sorprendió gratamente. Y más que todo, ver. Si ustedes ven los videos en los enfoques de primer plano de Lionel Messi, tiene una mirada diferente a otros juegos, a otros torneos. Tiene una mirada donde se le ve a un hombre listo y preparado para ponerse el equipo al hombro y para poder demostrar que sigue siendo, pese a sus casi 40 años, una estrella o, para mi criterio y de muchos, el mejor jugador de la historia del balompié. Una cosa es el fútbol antes de Messi, y otra cosa es el fútbol con Messi. Ir a un estadio a ver jugar, aunque muchos dicen ya está viejo, ya no sirve, ya no corre, ya no se mueve, pero ir a un estadio y ver jugar a una estrella de ese calibre, muchachos, de verdad es un deleite. Y verlo en el nivel que mostró ayer, como les digo, echándose el equipo al hombro, pidiendo la pelota, no negándose a jugar, haciendo jugar a sus compañeros, eso es, como dirían en el, y Lucho me va a entender, un bocado de cardinales, porque a quienes amamos el fútbol, quienes comentamos fútbol, quienes vivimos el fútbol, sinceramente, ver un nivel de un jugador de ese calibre llegar a una Copa del Mundo es lo máximo. Y yo creo que será su última Copa del Mundo.
3: Démosle paso a Nicolás. El deleite para la hinchada, imagínate ver ese nivel, ¿no? Qué bueno, qué bonito que ir al estadio. Tú te emocionas cuando estás en el estadio y ves ese tipo de espectáculo. Que no hemos tenido la suerte en esa dimensión, pero claro, con las claras y respetando las diferencias, uno se emociona, se te pone la piel de gallina.
2: Exactamente, Lucho, lo has descrito tal cual yo lo hubiera hecho, yo lo estaba pensando. Es un gusto sentarse en un palco de prensa o en una grada, pagar un boleto para ver un jugador a ese nivel y un equipo que ayer te digo, Luis, firmó boleto para hacer quizás la selección a vencer en esta Copa del Mundo. Y cuidado, Argentina se convierte en bicampeona del mundo. Es muy prematuro, sí, muy pronto, sí, sí. Lo sé,
0: pero,
2: para decir eso, pero al
0: que,
2: nivel...
0: Es que mostró un fútbol firme, mostró un fútbol que está enseñándoles a las selecciones sudamericanas a hacer este juego. Mírenlo a Messi, vuelvo y repito... Ya en Argentina no hay ni camisetas ya de la selección. ¿Qué venden camisetas?
2: No hay.
0: No hay acá. ¿Cuánto vale una camiseta de Argentina ya? ¿Cuánto vale?
2: $115.
0: Madre wow. Santísima. Madre santísima, imagínate.
2: Y se agota el stock. De Adidas, que es
3: la, original, es la, marca la, la mejor época la para vender camisetas de Argentina.
2: Sí. Así es, compañeros. Creo que están listos don Nicolás Pineda y...
0: No, ya mismo. Ya mismo. Han pasado por ahí un inconveniente.
2: Entonces, hoy hay más partidos. Hoy debutan otras selecciones y se cerrará ya el primer juego. Ya Ecuador juega su segundo partido el próximo, como decía, en Kansas City. Y nosotros vamos a tener que trasladarnos para llevarles todas las vivencias de lo que es este importante cotejo para el seleccionado ecuatoriano. Y ojo que Ecuador tiene que ganar y convencer y golear, porque si quiere meterse como mejor tercero o uno de los mejores terceros, que es lo que yo preveo por la pérdida del primer partido, tendrá que golear el sábado en Kansas City a Curazao y esperar resultados positivos y que Curazao le empate por ahí a Costa de Marfil, cosa que yo la veo muy difícil, o también que Alemania venga ya clasificado, ganándole a Costa de Marfil el siguiente partido y afloje un poquito el último partido con Ecuador y Ecuador pueda empatar y así sumar 4 puntos más el gol diferencia que tenga, le permitirá clasificarse como uno de los 8 mejores terceros que pasarán a los 16avos de final de esta Copa del Mundo, compañeros.
3: Sí, sí, así serían los números, realmente esa derrota.
2: La matemática no miente,
3: claro,
2: la estadística no miente, porque no le da para terminar segundo, por donde usted lo mire, Ecuador ya no puede ser segundo.
3: La derrota en el primer partido es crucial, pero todavía tenemos oportunidad.
2: Si hubiera empatado, habría esa posibilidad, pero la pérdida en las postrimerías de ese cotejo nos dan menos posibilidades matemáticas y nos quitan ese porcentaje que nos hubiera permitido ingresar como segundos de grupo detrás de Alemania y por ende tener un partido un poco más suelto, más fácil en 16avos de final. Ahora, al ser tercero, al entrar como uno de los mejores terceros, si es que se dan los resultados que le digo, Lucho y Guacho.
3: ¿Ya?
2: Si Ecuador gana Curazao, pero pierde contra Alemania, habrá que esperar la lotería y de que los otros mejores terceros no tengan mejor porcentaje en goles, mejor puntaje en la tabla. Y ahí sí Ecuador le diría bye bye,
3: claro,
2: a esta Copa del Mundo.
3: Y es difícil con 3 puntos, tomando en cuenta que se disputan 9 por cada grupo. Entonces, se disputan 9 cada equipo. Entonces, es difícil es que con 3 puntos pueda aspirar.
2: Sinceramente, será muy, muy difícil si Ecuador no logra por lo menos pellizcarle un empate a Alemania el día 25 de junio acá en New Jersey, en el New Jersey New York Stadium. Porque ahí sí, sinceramente, aunque le duela a medio mundo lo que estoy diciendo, me dirán que sí, que estoy adelantando.
3: Claro.
2: Pero Ecuador, con el nivel que me mostró en el primer cotejo, Lucho y Guacho, no le va a ganar Alemania. Disculpe.
3: Tiene que ganarle, como tú dijiste, con un marcador generoso a Curazao para asegurarse.
0: Muy bien, muy bien. Guillermo, estamos ya de vuelta más luego. Estamos en otra intervención más luego. Estamos ya que se conecta Guachito, Nicolás.
2: No hay problema, yo también me voy a despedir. Vamos ya rumbo a coordinar todo para lo que serán los en vivo desde el estadio. Hoy vamos a estar en la sala de prensa del New Jersey Stadium.
0: Ahí van con Nicolás material. Y Milton, ¿no? Con Nicolás y Milton cogidos de la mano los tres.
2: Con el equipo. Somos un equipo y el equipo no se rompe.
0: Van los tres cogidos de la mano.
2: Para eso estamos acá. Hay que cogerlos de la mano, hay que guiarlos, pero no hay ningún problema, Guachito Barresueta. Hay que trabajar, hay que hacer equipo y hay que darle a este trabajo que amamos, que lo llevamos en el corazón, como es la comunicación y el periodismo deportivo. Así que gracias, Guachito. Nos vemos, Portugal. Luchito. Have a good day. Enjoy the day.
3: Nice day, my friend Guillermo Pacheco. See you later, alligator.
2: Thank you.
3: Nos vemos.
0: Muy bien. Gracias a Guillermo Pacheco desde los Estados Unidos. Sí, allá está. Salimos con Guillermo allí, ya más luego estamos con Nicolás y Milton. Hoy nos acompaña el licenciado, apáguese un poquito más acá, eso, el licenciado Jorge Arias. Vamos a hablar de un tema importante de él. ¿Qué tal? Bienvenido, buenos días, Jorge.
4: Buenos días, parece que ayer te pasé también los audios.
0: Ya, lo tienes ahí. Ya lo vamos a. Ya lo vamos ahí. Dale paso. 7:18. 7:18 en todo el austro ecuatoriano. Bueno, ahora nos traes, ahí están los temas, ahí te los envío los temas. Unos temas escritos por ti.
4: Sí, bien, buenos días a la audiencia de Radio Coqueta. Realmente estamos para acá justamente, no para promocionarnos, sino simplemente también para llevar un mensaje de cultura, de arte, porque a veces no hay edad para seguir avanzando. No hay límites que tú te pongas. Los límites solamente son los que tú te vayas a poner. Entonces, nosotros seguimos capacitándonos, seguimos avanzando y justamente hemos estado escribiendo canciones. Estamos escribiendo canciones y musicalizándolo con IA.
3: Muy bien, Jorge, muy bien. ¿Sabes? Muy importante lo que tú dices, Jorge, buenos días. Lo que tú dices, nunca darse por un producto terminado, siempre reinventarse, saber que pues el ser humano tiene esa capacidad, creo que hasta el último de sus días, de crear, claro, de hacer, de transformarse, de crecer. Cuéntanos justamente, ahora sí, que te estamos escuchando mejor, acerca de este proyecto que estás emprendiendo ahora.
4: Sí, verá, te cuento. Yo antes de ser comunicador social, yo escribía acrósticos, escribía versos con rima, en prosa. Escribí también algunas frases célebres que fueron publicadas en un medio escrito. Entonces, luego ya estudiamos comunicación, pues, Y nos dedicamos de lleno a la noticia, a la información. Y justamente se me ocurrió el 14 de febrero, justamente ya inicié o retomé nuevamente este asunto, este tema, justamente porque yo cuido a mi madre en las mañanas y la veía ella y se me ocurrió, mi mamá se llama Luz.
3: Te inspiraste.
4: Mi mamá se llama Luz y de cariño se le dice, hasta los nietos le dicen, mamita Luchita. Y en base a eso escribí. El primer tema que musicalicé se llama Mamita Luchita. Pero luego digo, yo, a ver, viene el Día de la Madre, el domingo Día de la Madre. Yo digo, ¿qué hago? Ya me metí con este bichito que se me metió. ¿Qué hago? Y empezamos a escribir. Estaba conversando con ella y escribí. Escribí la canción que se llama Madre, fiel compañera. Algunos me han preguntado, ¿por qué madre, fiel compañera? ¿Por qué lo de fiel compañera? Porque, bueno, tú sabes que la madre te ha llevado a ti o nos ha llevado 9 meses en el vientre y justamente siempre nos acompaña. Tener 1, 2, 3, 4, 5, 10 novias. Podemos tener 1, 2, 3, 4, 5, 10 novias, lo que sea, ¿no es cierto? Puedes tener 1, 2, 3, 4 compromisos, a veces te dejan, puede suceder,
3: claro,
4: pero la madre siempre va a estar ahí.
3: Así es.
4: La fiel compañera, es por eso le puse el título de fiel compañera. Entonces, justamente al director de la radio yo le pasé el audio, ¿no? Porque el Día de la Madre no solamente es un domingo en el año, el Día de la Madre es todos los días, y así debemos de entenderle, porque a veces le regalamos a la madre, le regalamos una lavadora para que nos lave la ropa. Le llevas una gallina para que te cocine. También podemos darle.
3: Son los carbones.
4: También podemos nosotros darle algo de cultura, de música, que es el halago. Por ejemplo, esta canción de Madre Fiel Compañera le puse yo con con ritmo de rancherita, una rancherita. ¿Por qué la rancherita, Walter? Porque a mi madre siempre le gustaban las películas mexicanas. Y las rancheras son las que venían acá a Ecuador en esa época. Claro. Mi mamá ya había cumplido 83 años.
3: Entonces, esa te iba a preguntar la edad, 83 años.
4: Claro. Entonces, en esa época era lo que invadía aquí era el mercado mexicano, tanto en películas como en música.
3: O sea, son contemporáneos con mi señora madre, con mi madrecita, que Dios mediante ahora en agosto cumpliría 83 años también. Porque ella es del 43.
4: O sea, son contemporáneas mías.
3: Contemporáneas.
4: Mi, sí. mamá cumple el 9 de julio.
3: Mira,
4: Tuya en agosto.
3: Claro.
4: Entonces yo
3: escribí. Y te cuento que yo también paso cuidándola gran parte del tiempo. Claro, por paso cuidándola, entiendo, salgo, entiendo.
4: Salgo de aquí y me voy a cuidar.
3: Claro.
4: Entonces yo te digo, en este lapso, yo empecé a escribir, por ejemplo, no importó tu dolor ni tu sufrimiento, nos tuviste con amor y sentimiento. O sea, un versito. ¿Cierto? Con rima. Dice, eres nuestra madre, fiel compañera, mujer que no te dejas vencer por una quimera. Ahora, si nosotros podemos escucharla, esa canción, para que todos la escuchen.
3: Allá abajo, ¿no? Allá abajo. Ya, sí, claro. Sí, ¿cómo se llama?
4: Madre, fiel compañera.
3: Está con.
4: El tipo rancherito.
3: ¿La tienes ahí con el nombre, tal vez? Ya, pongámosla, por favor. Jorge Arias Chiriboga en YouTube, señores.

0: y la gran mayoría de madres, yo diría que un 99.9 o 99.99%, pues, de las madres tienen ese amor abnegado hacia los hijos y se merecen ese tipo de homenaje, Jorge. Pero a veces también hay padres que nos ha tocado hacer de padre y madre, porque también pasa lo otro, bueno. Pero en todo caso, también ha pasado eso. En todo caso, Jorge, muy bonito el tema, muy, muy sentimental. Y qué bueno que lo hayas hecho con un ritmo que yo te entendí al principio, es el ritmo que a tu mamá le gusta.
1: Claro, y sobre, ¿no es cierto? Y sobre todo es un poco pegajosito. Y te cuento, verás, modestia aparte, yo escribo las letras, las musicalizo, tengo 4 o 5 ritmos, 6 ritmos, y quien la, ¿cómo te digo? La coproductora es mi hija.
0: Ah, ya. Ya
1: tiene 10 años.
0: Ya.
1: Entonces, yo le digo, a ver, hijita, siéntate aquí, escucha, ¿cuál te gusta? Y empieza también ahí a escuchar. Cuando dice, papi, esta está bonita. Ya. Entonces, la pusimos en ese ritmo de rancherita.
0: Lo está bonito.
1: Para lo mismo, para el Día del Padre. Por ejemplo, aquí en el día de...
0: Acércate un poquito más al micrófono, si puedes poner el papel un poco al frente tuyo para que...
1: Exacto. Ya, entonces aquí mira, o sea, no lo digo yo, porque antes de musicalizar, yo converso con amigos que son escritores, son poetas, tengo un grupito de amigos. Uh-huh. Entonces le digo, mira, tengo este producto, vamos a ver cómo estamos. Entonces yo, no, está bien, está perfecto. Entonces ahí yo vengo y lo musicalizo. Entonces le pongo la música y ahí después ya cuando está el producto de... Bueno, semi terminado. Entonces yo le digo a mi hija, siéntate aquí conmigo, a ver, escucha cuál es la que te gusta a ti. Porque, por ejemplo, tú como escritor, como poeta, como cantante, no debes hacer un producto que te guste a ti.
0: Como autor, sí.
1: Sino que le guste al público.
0: Por supuesto.
1: Ese es el producto que tú tienes que presentar.
0: Por supuesto. Muy bien, muy bien. Bueno, ¿otros temas tal vez que nos trajiste?
1: Sí, tengo una gran cantidad de temas, ¿no? Pero el que es inédito en este momento es por el Día del Padre.
0: Ya.
1: Ese vuelta en el Día del Padre, vuelta...
0: Que es este domingo, me parece.
1: Este domingo, claro.
0: Este domingo es el Día del Padre, señoras y señores.
1: Vayan alistando...
0: Hay memes, porque sí...
1: Vayan alistando las chequeras, la billetera.
0: No, ya... bueno, en fin. Entonces, algo nos han de dar.
1: No, yo más que otra cosa, yo solamente lo que más quisiera es un abrazo.
0: Claro.
1: Es un abrazo.
0: Eso es lo que quiere un padre. Y mira que comparto profundamente tu sentimiento, veo que te emocionaste. Y te cuento algo. Cuando decía de padres que tienen que ser de padre y madre, yo crié a mis hijos pequeños solos. Solo yo, desde el 2014 al 2020. A pesar de que el divorcio salió en el 2017 y se los daba a la mamá, igual ella me los dio 3 años más. En el 2020, cuando vino la pandemia, se acordó que era mamá. ¿Ya? Y sin embargo, yo he pasado los días del padre desde que ella se los llevó solo. Y así que yo te entiendo, hermano. Tranquilo. Sí,
1: no, a veces suele pasar y tenemos que llevar un poquito el ritmo de la vida. Tú sí, sabes sí. Que la vida nos trae sabores y sin sabores. Por ejemplo, yo digo... la canción que escribí tiene como título Quiero abrazarte, papá. ¿Por qué este nombre? Me dice, ¿por qué este nombre? Quiero abrazarte, papá, solamente papá, algo. No, quiero abrazarte, papá, ¿por qué? Porque muchas veces tú tienes los niños pequeños y el papá tiene que salir a trabajar de madrugada, de mañanita. No solamente porque eres oficinista, no, porque también tenemos que ver de todos los padres universalmente. Entonces, tú sales a trabajar y los niños están durmiendo para irse después a la escuela. Cuando tú llegas en la noche, cansado, ya ves a tus hijos durmiendo. No les puedes dar un abrazo. ¿Ya?
0: El tren de la vida como que nos separa un poco, sí.
1: Claro. Entonces yo digo, pero cuando el papá ya se nos va, ¿qué pasa? ¿Ah? Tú ya estás joven, el hijo ya está joven. ¿Y qué hay? Quiero abrazarlo a papá, pero papá ya no está.
0: Claro.
1: Papá ya no está. Entonces, en base a eso, yo escribí esta letra.
0: ¿Cómo se llama?
1: El tema. Quiero abrazarte, papá.
0: Quiero abrazarte, papá. ¿Sí lo tiene por ahí? Póngalo ahí de fondito, sí, póngalo de fondito bajito y luego ya en algún momento le subimos, ya le decimos cuándo.
1: Sí, ahí tenemos.
0: Póngalo, por favor.
1: Ese es el ritmo de bachatita, porque
0: a veces
1: va a estar un poquito.

0: Claro. Venirme acá.
1: Pero se entiende, el golpe emocional, claro.
0: Entonces, claro, entonces todo eso se golpeaba. Entonces ahora yo digo, ¿y ahora? ¿Qué hago yo? Entonces, por ejemplo, dice, caminé por tu sendero para dejar huellas en mi derrotero. ¿Por qué quiero caminar? O todos los hijos a veces caminan por el sendero del padre porque quieren emular al padre. Y tú tienes que...

0: Pueden encontrar en YouTube como Jorge Arias Chiriboga.
1: Jorge Arias Chiriboga, quiero abrazarte, papá, en YouTube. Muy bien, muy bien. Ahora sí, subámosle para disfrutar, para escuchar.

0: pronto mis hijos también me lleven a comer. Pero yo te digo, pero hablemos de la generalidad. A ver, ¿qué pasa con los otros padres que trabajan en el campo, que son muy humildes, muy sencillos? Ellos necesitan solamente un abrazo,
1: claro,
0: para ser felices.
1: Así, ¿y qué pasa también, por ejemplo, con los padres? Bueno, mi papá falleció hace casi 10 años, sería en agosto 10 años, pero él era un poco parco, te cuento. Porque él creció.
0: A veces nacimos así.
1: Él creció huérfano, creo que de los 9, 10 años. Entonces, a veces uno le preguntaba, ¿usted sí me quiere? Y bueno, él lo daba a entender, ¿no? En su manera parca, a pesar de ser, claro, una persona muy leída, porque a mi padre le gustaba, daba discursos, le gustaba leer, pero en la parte sentimental era muy parco, ¿no? Muy, muy escaso,
0: claro,
1: en manifestar. Y uno trata de hacer todo lo contrario con los hijos, ser cariñoso, protector, comete errores que de todas maneras se vienen pegando, a veces eres muy estricto en la crianza. Pero siempre un padre va a esperar ese abrazo, claro, de su hijo, de su hija, saber que entienden el rol tan importante que has tenido en su vida, ¿no? Y cuán importantes son ellos para ti.
0: Claro.
1: Porque uno los ve como una manifestación y una prolongación de uno mismo, ¿no?
0: Claro. Por ejemplo, al referirme a vuestro padre, yo te cuento, yo también soy parco. Muy parco. Ya. Y yo, por ejemplo, mi demostración era el amor a mis hijos, ¿sabe qué era? Era trabajar todos los días hasta la noche para llevar el sustento diario a la casa, para que a ellos no les falte nada. ¿Sí me entiende? Entonces, ya tenían su comidita, entonces yo me sentía feliz y contento. Pero justamente, a ver, un abrazo. Eso es lo que nos hace falta y esa es la medicina que debemos tener todos, no solamente para ser felices, sino para estar bien con uno mismo.
1: Así es. 7:36 minutos. Tienes toda la razón, Jorge. Yo recuerdo que en cambio para mí era, pues obviamente el trabajar, el proveer, pero que no me vean tristes. Que no me vean triste, deprimido, porque yo estaba separado. Siempre para ellos una sonrisa, paciencia. Con errores, a lo mejor, de ser estricto. Mi papá fue un oficial retirado de la policía. Claro. Cosas que a lo mejor ellos no entendían. Y eso, o sea, cuidarlos, protegerlos, alzar una plegaria al cielo, ¿no? Para que sean protegidos en estos tiempos de tanta inseguridad. Entonces, así es. Yo creo, bueno, se viene una fecha especial. Y a la final, pues, si ya no llegan los abrazos, tocará entre colegas desearnos un feliz día.
0: No, así.
1: Pero si llegan los abrazos, mucho mejor y bienvenido.
0: Así es, Brás, y aparte te cuento como una anécdota también, aproximadamente el día sábado en la noche, ya, digamos, ya en la madrugada del domingo, ya más o menos sería, como que estaba soñando algo de la música, y me desperté y empecé a escribir. Alcancé a recordar un párrafo y lo tengo ahí para ver, complementarlo. Pero el día lunes yo iba a la casa en el bus y empecé

0: Empecé a escribir una canción, una canción que se refiere ya a los años que están pasando. Entonces yo digo, a ver, cuando estamos jovencitos, cuando estamos niños, nos dedicamos a jugar, a entretenernos y a estudiar. Cuando estábamos jóvenes, nos dedicamos vuelta a otros ámbitos.
1: A la vida social.
0: Claro, a la vida social. Pero ya cuando nos llegan los años, el pelo va ganando, el pelo va transformándose. ¿Qué significa eso? Alguien dice, bueno, es que nos estamos volviendo viejos. Claro, yo digo vuelta, viejo no, es una juventud acumulada, llena de experiencia, Entonces, yo me he dado cuenta que mucha gente tiene sus canitas y para verse joven se las pinta. Entonces, el día lunes, como te decía, en el bus, escribí la canción Pintando Canas.
1: Pintando Canas, tuviste esa explosión de inspiración.
0: Claro, y
1: ahí porque eso es lo que tienen los autores, claro, ¿no?
0: Entonces, yo empecé a escribir y la tengo terminada, pero tengo que revisarla y analizarla.
1: Una partecita tal vez que nos quieras compartir de la letra por ahí. Sí, Pintando Canas.
0: Sí, Pintando Canas, por ejemplo.
1: No le quite años a su vida, me hace acordar de
0: eso. Esa es otra cosa.
1: ¿No? Póngale vida a los años.
0: Todo era bonito cuando éramos niños, pero el tiempo va pasando y los años se vuelven añejos. Siempre pensamos que la juventud es eterna, sin embargo nos damos cuenta que el cabello va blanqueando. Una sorpresiva sonrisa, o sea, como tú decías, a veces somos parcos, pero tenemos que dibujar una sonrisa en los labios para que la gente no sepa que estamos tristes, que estamos sufriendo. Al contrario, que nos vean felices, que nos vean contentos, ¿no es cierto? A veces porque también ya estamos delicados de salud, porque ya cuando yo escuchaba de muchachos, cuando estaban jóvenes, dice, visitamos los bares, y cuando estamos viejos, los hospitales, más o menos así. Entonces, dice, una sorpresiva sonrisa flora en nuestros labios, es para ocultar la pena porque el tiempo nos ha vuelto viejos. Ahora toca ser feliz con dolencia y caminar cansado. A veces no entendemos que el tiempo y la juventud se nos ha llevado. Esta es una partecita, ¿no es cierto?, de la canción que yo escribí en el trayecto
1: Pintando Canas.
0: Pintando Canas. Ya, eso tengo que
1: estás todavía trabajando en hacerle los arreglos, luego musicalizarla.
0: Claro.
1: Ver la rima, qué letra tienes que cambiar para que rime.
0: Claro, un amigo en un mensaje me escribió, "Ay, está bonita la IA." Entonces yo me sonrío, "No, va bien, no hay problema." ¿Por qué? Porque dicen que la IA es perfecta. Entonces, si él escuchó, mi interés es la letra, ¿no? Porque la letra es la mía. La música, repito, la música no es mía, es inteligencia artificial.
1: Que lo que hace es reemplazar a los instrumentos, pero nace la inspiración del autor.
0: Entonces yo digo, bueno, si cree que la letra es mía, yo me siento feliz y contento, porque, ¿por qué razón?
1: Está bien. Por el nivel, la calidad, claro, entiendo.
0: Porque el nivel, estoy bien.
1: No hay problema.
0: ¿Qué más crítica?
1: Y a veces la crítica quiere ser ponzoñosa, cizañosa, y es todo lo contrario.
0: Modestia aparte, soy especialista en lenguaje y escritura académica.
1: Eso es importante.
0: Entonces tú tienes que entender las cosas. A ver, ¿dónde le puedes decir a una persona, yo soy bueno? No, esa persona tiene que decirte que si tú eres bueno o no. Me dicen a mí, eso es IA, entonces... Quiere decir que
1: está
0: bien, vamos caminando bien. O sea, en ese sentido.
1: Estamos bien.
0: Y espero también que los jóvenes de las universidades, especialmente que están estudiando comunicación social, también vayan practicando este arte, cultivar este arte musical, porque no solamente vamos a dedicarnos al periodismo, podemos escribir obras literarias. O sea, eso es otro ámbito, otro campo de la comunicación. Por ejemplo, en este caso, se ponen a escribir letras de canciones, pueden llegarlas a vender.
1: Claro. O sea,
0: y de repente también pueden ocupar otros cargos, otros trabajos, y en tiempo de ocio dedicarnos a esto. Yo, por ejemplo, esto me dedico a trabajarlo en mi tipo de descanso. Cojo mi hamaca, que es mi compañera, y estoy pensando, como le dije a un amigo ayer, en medio de mi soledad, para que nadie me pueda molestar.
1: Muy bien, Jorge, qué bueno. 7:43 a.m, tenemos que ir a la pausa, me parece. Me dice José Ignacio si están conectados también los compañeros o no. Ok, vamos a hacer una breve pausa y volvemos con más información. Agradecerte, Jorge Arias. Recomendar Jorge Arias Chiriboga en YouTube. Ahí está.
0: Ahí estamos, y justamente espero, como ya tienen la música ustedes, ya péguenle duro, duro con Día del Padre. Ya saben.
1: Muy bien, gracias. Ya volvemos.
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13: Aquí tiene la pelota Agustín Delgado, toca el esférico ahora para Alex Darío Aguinaga. ¡Aguinaga levanta el centro!

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2: Siete de la mañana con 49 minutos, ya son las 7:49 en Panorama Informativo, el noticiario de los orenses, a través de la única estación mundialista de la provincia de El Oro, 106.3 FM, Radio Coqueta. Nos conectamos directamente en Estados Unidos con nuestro equipo deportivo, comandado por el licenciado Nicolás Pineda. Nico, ¿qué tal? Buenos días, bienvenido.
3: ¿Qué tal,
2: Nicolás? Bienvenido, buenos días.
3: Gusto de estar junto a ustedes en esa salida desde los Estados Unidos para comenzar, para comentarles lo que está pasando en este día aquí en la selección del Ecuador. Particularmente el entrenamiento del día de hoy en la selección ecuatoriana tenía planificado muy temprano hacer la práctica, pero que suspendérsela para unos minutos posteriores, pero eso básicamente no varía en nada realmente en la preparación de los muchachos que ya dejaron atrás, como ya debe ser característico esta situación,
4: se dice cambiar el chip, pero pinta que le lo pido. Buenos días, acá estamos saludándoles cordialmente a los compañeros y amigos allá con Radio Coqueta. Nosotros desde esta zona bonita acá, con residencias, con construcciones antiguas de 101 años, estamos en la zona de Queens, el condado de Queens. Bien, estamos entonces, como lo dicho por Nicolás, acá registrando marcadores. Hoy juega Colombia, ya vamos para la jornada de hoy, los cuatro partidos. Ayer hubo victoria de una representación como la Argentina, con un público acá en Nueva York que lo vimos regular, tipo, no fue multitudinario.
3: ¿En qué parte? Son tres.
4: En Nueva York. Acá en el FanFest, que está por cierto acá en Queens también, el FanFest.
3: Sí, bueno, lo que pasa es que como habíamos comentado ayer con el colega Nacho, la gente realmente, y con muchos, con muchas personas que viven aquí locales, la idea del Mundial de Fútbol es muy importante para cualquier nación, porque eso hace de que llegue una enorme cantidad de personas del exterior, en este caso turistas, para poder a través de aquello generar recursos muy importantes en cualquier nación. Entonces ese es básicamente
2: Están cerca de un aeropuerto, compañeros. Un momento, casi no se los escucha. Están cerca de un aeropuerto. Casi no se los escucha.
3: Sí. ¿Me puedes repetir, Lucho?
2: Te decía que casi no los escuchamos por el avión que pasó por ahí. Ahora sí, adelante.
3: Sí, adelante. Sí, estamos en una zona cercana al aeropuerto. Entonces vamos a acercarnos un poco más. Y decía.
4: Estamos bien.
3: Decía que cuando pasó el avión no me
4: escuchaba. Sí, claro, y tampoco no nos escuchaba ni nosotros a él. Ahora sí, perfectas condiciones. El Lucho solo lo confirma nada más desde Machala.
2: Estamos bien, perfecto.
4: Ok, encantado, mi querido y estimado Luis de Raspas. Seguimos, Nicolás, que hacía referencia de Lionel Messi,
3: Sí, bueno, con la presencia de Lionel Messi acá en el equipo de Miami, del mismo Suárez y algunas otras figuras que han sido íconos en el fútbol internacional, ganadores del Balón de Oro y todo aquello. Esa situación ha hecho de que el fútbol comience a crecer poco a poco, no muy a pasos agigantados, pero yo creo que lo que ha hecho el presidente Peca, el presidente del Miami, el International de Miami, ha hecho muy bien el tener esa figura. Así creo yo que para que continúe ese crecimiento, ese ascenso del fútbol o del soccer, como le dicen acá en los Estados Unidos, será realmente que vengan más figuras, a lo mejor Ronaldo, a jugar no solamente en Miami, sino ya en otros lugares, porque en Miami realmente hay una gran cantidad, o hay una enorme colonia de latinoamericanos que ellos sí consumen el fútbol, definitivamente. La diferencia,
2: el avioncito, el avioncito. Están por el aeropuerto.
4: Vamos, otra vez, Luis, maestro, cuando el ruido del avión aparezca o se lo escuche, la pausa. Ahora sí, Luis.
2: Sí, ya se lo escucha muy bien. Oiga, continúe con ese comentario muy lleno de sapiencia, mi querido Nicolás. Adelante.
3: Sí, correcto. Gracias, Lucho. Bueno, le decía que esa situación de la presencia de figuras internacionales en el fútbol norteamericano está dándole un espacio para... Yo no sé si van a desbancar al béisbol, al básquetbol o al fútbol americano.
4: Le respondimos por ahora. La Major League Soccer, la MLS, trajo al técnico, bueno, estaba acá, el profesor Octavio Zambrano, para que dirija al Galaxy, y a ese club en Los Ángeles llegó Eduardo Hurtado, uno de los primeros ecuatorianos. Luego llegaron Wellington Sánchez, Ariel Graciani, nacionalizado ecuatoriano, muchos y cuantas figuras más. Pero ya llevamos 20 años, Nicolás Pineda Calero, y el fútbol soccer acá en Estados Unidos, acá en Nueva York, estamos en Nueva York, y se lo está viviendo de parte de los estadounidenses de una manera regular. No existe la euforia que la vemos por Latinoamérica, por España, por Francia, Inglaterra, por Suecia, acá por América, ni siquiera América del Sur, ni siquiera toda Sudamérica, ni más, como saben, y se lo viendo muchas veces, tenemos diferentes sensos.
3: Así es, pero ¿qué te hace referencia del técnico?
4: Octavio Zambrano,
3: ¿quién es Octavio Zambrano en el contexto mundial?
4: No, que ya tiene su paso por la MLS, tiene más para 20 años.
3: Han pasado muchos años, usted mismo lo ha hecho y no ha pasado, ni siquiera me preocupa. No.
4: Lo que le digo que ya con 20 años, en cuanto a su comentario, desplaza o no el fútbol soccer a la NBA, a la NBA, o sea,
3: yo lo que me al béisbol. A lo que quiero llegar, al punto que quiero llegar, que es que ha estado Octavio Zambrano, el Tanque Hurtado, Ariel Graciani, pero que son conocidos mundialmente, voy a decir entre comillas, en el Ecuador. Sí, por eso es que la llegada de Messi acá, a Estados Unidos, es que le ha dado ese salto, ese salto de calidad al fútbol. Porque siguen dejando, que siguen llegando, pero no tienen la fama, no tienen la fama que va... a esa trayectoria, que tiene que ser una trayectoria impecable, como para que pueda el común y corriente ciudadano norteamericano llamarle la atención. Oh, ahí está el mejor jugador. Ay,
4: sí, coincido con usted, porque no por algo el señor David Beckham contrata a Lionel Messi, contrata a jugadores como Luis Suárez, campeones del mundo, Nicolás, para citar dos ejemplos.
3: Sí, bueno, el brasileño, para que me acuerde el nombre, y así esta figura, o sea, es ahí cuando comienza a tomar relevancia el fútbol internacional.
4: Y que Messi, Messi sí dio cabida a ecuatoriano.
3: Incluso se habló de la presencia del Neymar en algún momento, claro, acá en el americano.
4: Por eso,
3: y hacer la publicidad, a lo mejor hace mejor la publicidad, pero no tiene el impacto que tenga la imagen de Messi,
4: por supuesto.
3: Entonces, por eso lo que yo hacía referencia de que 20 años con jugadores ecuatorianos, yo creo que muy bien, pero no le han dado ese espaldarazo como para poder ganar el espacio en la mente del ciudadano común y corriente.
4: En cuanto a la competición, en cuanto a la cita a la organización de clubes, porque en mundiales de fútbol ya Estados Unidos, y hacemos referencia, ya lleva 32 años y vuelve a rodar el balón por una cita de cuenta, un mundial acá nuevamente. 1994, Copa Mundo Estados Unidos. 2026, Copa Mundo Estados Unidos. Acá Copa América, la centenaria, la 2016.
3: Así es, bueno, los gobernantes han tratado de acomodar el lugar, tener el fútbol acá, porque saben lo que es. Una competencia internacional.
2: Bueno, Nicolás Miltiño, que les interrumpa. Bueno, había muchos comentarios sobre la selección, su desenvolvimiento en el primer cotejo y bueno, la decepción de muchos, pero en todo caso estamos en el Mundial porque tenemos la calidad para estar en el Mundial y todos los otros equipos tienen la calidad para estar en el Mundial, así que todo puede pasar. De cara al próximo encuentro con Curazao, ¿qué posibles alternativas podría plantearse desde el campo de lo táctico y lo técnico?
4: Pero para ahora hasta 1:10, porque al 1:20-25 pasa el otro tiempo, la verdad.
2: Así es. Bueno, sí, okay. Adelante.
3: Ok, correcto. Ahora sí, vamos contigo.
2: Sí, no me escucharon. Decía, bueno, estamos en el Mundial, se ha cuestionado mucho a Ecuador por la pérdida, pero bueno, todos los equipos que están ahí tienen esa calidad de estar en el Mundial, entonces todo es posible. ¿Qué podría plantearse como alternativa para enfrentar a Curazao y luego a Alemania? Adelante.
3: Bueno, ¿qué es lo que debe hacer Ecuador para enfrentar a Alemania? Bueno, simplemente, yo creo que una cosa que sí debe tomar en cuenta el Ecuador, los jugadores del Ecuador, es bajarse un poquito de aquella nube que acaban de seguir en el partido. Que los jugadores de la prensa llega a convertirse, a creerse una gran estrella, una celebridad, y en el fútbol no juega la celebridad. Juegan los jugadores, los sombreros. Ayer Messi, por ejemplo, fue otro más del equipo. Estaba marcando, estaba en el medio, estaba generando, hizo un gol que lo anularon, luego hizo el siguiente gol. Entonces, esa es una muestra. El mismo Ronaldo, cuando juega, no está esperando que le toquen la pelota, está buscando, está con los compañeros. Entonces, aquí hay que ponerse los verones, todos los jugadores. Yo creería que el triunfo es para Ecuador. El próximo día sábado, yo sí creería que se puede levantar con el triunfo la selección ecuatoriana, porque tiene jugadores buenos, definitivamente, que lo hayan dicho la prensa internacional, nosotros lo hemos visto, y es por eso que están jugando en las ligas internacionales. Pero lo que tienen que jugar es como equipo, y cada uno jugar de manera humilde, que está queriendo se mostrar a nivel internacional, que antes de yo voy a levantar el equipo. Y no me importa si estoy bien, yo creo que el criterio es de humildad, sobre todo de ellos, y el técnico también, que haga las cosas que hoy
2: mala de conexión. Hola. 8:01, a mí, compañeros, se va la señal por momentos, comienza a salir intermitente su audio, algo está pasando, pero parece que cuando pasan los aviones también la señal se ve interferida. Nicolás, y no te estamos escuchando, estamos escuchando entrecortado.
4: Dos cartas para saber aquí de ecuatoriana al señor Egas podrá contratar aquí. Resultados por el grupo I, Francia dio cuenta de Senegal. Francia 3, Senegal 1. En este mismo grupo, Noruega goleó a Irak. Esto fue en Boston. 4-1. 4 Noruega, 1 para Irak. Algo nos comunican los compañeros allá desde la ciudad de Machala.
3: A ver, me dice.
4: En cuanto al audio, Nicolás.
2: Sí, no, ya los estamos escuchando bien. Ya lo último que estás hablando, Martiño, bien. El micrófono, traten de no moverlo cuando hacen los gestos, ¿no?
4: Ok, muy amable. Comunico al compañero por el grupo J. Argentina, Lucho, ¿nos escucha ahora?
2: Sí, los estamos escuchando, adelante, sigue.
4: Ok, gracias. Gracias. Reiteramos, agarra imagen el 3, Nicolás. Reiteramos, grupo y Francia, yo cuenta de Senegal, 3 tanto por 1. Nicolás, Argentina, Noruega, dio cuenta de Irán. 3-4 tanto por 1. La oleada, llegar que la estación de Paraguay, la segunda oleada, con el mismo por 4 por 1. Noruega contra Irán. Argentina volvió a Argelia 3 tanto por 0. Argentina volvió a Argelia 3 tanto por 0. Después de Messi, su Juan Trix se llevó el balón. En Kansas, Austria, ese fue ayer, el público ecuatoriano, dijo de pronto, Austria volvió 3 tantos por 1 a Jordania, grupo J, hoy, Portugal, Congo, 1 de la tarde, grupo K, hoy, 10 de la noche, como cambian horarios, hoy, 10 de la noche, Colombia frente a Uzbekistán, partido para 10 de la noche, Colombia, Uzbekistán, estamos por Nueva Jersey, ya por Dolce de Colombia, un buen restaurante donde se come súper que bien comida latina. Grupo L, Ghana frente a Panamá, 7 de la noche. Inglaterra ante Croacia, 4 de la tarde. Así, hoy avanza el Mundial y va cerrando la primera fecha en los 12 grupos. Recordamos, anunciamos que avanzan a una segunda ronda los dos primeros de cada grupo, los dos primeros de cada grupo y los 8 mejores terceros. 4 selecciones.
2: Muy bien, bueno, mientras pasa el avión, recordarles amigos los horarios que dio el compañero Milton Guerrero, esos son, pero una hora menos en Ecuador, es decir, nosotros tendremos acá en Ecuador a Portugal versus Congo a las 12 horas, Inglaterra versus Croacia 15 horas.
4: Radio Coqueta, 6.3 en la ciudad de Machala, desde Nueva York, acá en el condado de Queens, estamos en la zona de Collins Point. Muchísimo gusto, mi Ecuador querido. Hasta una próxima junto a Nicolás Pineda Calero y Guillermo Pacheco, que se nos un poquito con su salida desde Nueva Jersey. 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
2: Muchas gracias, Miltiño. Muchas gracias, Nicolás. Tuvimos muchas interrupciones por los aviones, pero en todo caso, solo recordarle a la audiencia que los partidos serán, repetimos, horario de Ecuador, 12 del día, ¿no? Porque él decía Portugal-Congo, 1 de la tarde, pero esa es la hora de Nueva York, tiene una hora más. Ok, Inglaterra versus Croacia a las 15 horas, 3 de la tarde de Ecuador. Ghana versus Panamá, 18 horas o 6 de la tarde de Ecuador. Y Uzbekistán versus Colombia a las 9 de la noche, hora ecuatoriana, 8 de la noche en Galápagos y 10 de la noche en Nueva York para que no haya confusiones. Vamos a seguir, amigos. Ah, ahí están los horarios.
5: Muy bien, ahí estaban los compañeros de Estados Unidos, muy bien, a que les vaya siempre bien. Había bastante interrupción, los aviones, interrumpía la señal. Pero bueno, así mismo es esto. Ya tenemos 8.6, estamos a punto de culminar. 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Hoy hay fútbol en los 106.3. Hoy podrás vivir la fiebre futbolística. Inglaterra-Croacia, 3 en punto de la tarde. Luego a las 9 de la noche, Uzbekistán-Colombia. Ya tenemos 8 de la mañana con 6 minutos. 8 de la mañana con 6 minutos, mi estimado Luchito. Estamos culminando. Ya estamos también poco por ya terminar la readecuación, que ha sido duro, ha sido fuerte, pero bueno, ya estamos a poco de terminar esta...
2: Los trabajos acá en la radio.
5: Sí, esta adecuación que está quedando muy bien, gracias a Dios. Gracias al esfuerzo, gracias al apoyo de todos ustedes, siempre, todas esas buenas vibras que nos ayudan mucho. Nos vamos, a nombre de José Ignacio Fernández, Luis, el profe Riasco, quien les habla, Washington Barcelona Pineda, que la pasen bien, ¿eh? Pórtense bien, que no cuesta nada.
2: Gracias, buen día.
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1: Y así empezamos esta mañana, señoras y señores, con el Buenos Días primero, por supuesto, con una de las melodías más sonoras de las últimas temporadas, de las nuevas temporadas. Una voz nuestra, una voz ecuatoriana, voz orense. Y esperen nomás que tendremos sorpresas. Buenos días, 8:47 minutos. ¿Cómo va, perroso? ¿Cómo va, perroso? ¿Todo bien, perroso? Ya se quiere ser argentino, perroso, porque ganó ayer Brasil, ya se quiere volver argentino. Por lo menos Argentina ahí está sacando la cara por los latinoamericanos, ¿cierto? Vamos a ver los próximos encuentros también con los demás. Los demás representantes de Latinoamérica, 8:48, especialmente con la selección ecuatoriana. Buenos días. Perroso, ya está saludando Perroso. Sí, le saluda Darwin Castillo en la locución, animación. Hasta las 10:30 les acompañaremos, como siempre. 8:48. Acá en la nueva Coqueta 106.3. Va quedando bonita la Coqueta, más bonita todavía, más bonita. Más hermosa, más preciosa la Coqueta. A cumplir también los 5 años en julio.

Es el niño rojo. Made in Ecuador, somos Ecua ahora. Somos Ecua, somos Ecua, somos Ecua, somos Ecua. Otra agrupación ecuatoriana, señoras y señores, damas y caballeros, 854. Motivando a nuestra tribu, motivando al fútbol ecuatoriano. Somos Ecua, somos ecuatorianos. Vamos a levantar ese ánimo, vamos a levantar ese ánimo. Que una caída, pues un pequeño resbalón, no significa que tienes que quedarte en el piso, pues hay que levantarse. Hay que levantarse. Un resbalón no es caída, pero bueno, si una ligera caída se da, pues hay que levantarse. Hay que levantarse. 854, saludos a Fermín, mi amigo Fermín, que está en Arenillas. Mi pana Fermín, gracias, mi pana Fermín, ya. Hace contacto, ya se comunica mi pana Fermín. Vamos, dice, sí, efectivamente, somos ecuatorianos y hay que apoyarnos como tal. Hay que apoyar a la tri, seguir apoyando a la tri, por supuesto. Somos Ecua, somos Ecua, somos Ecua, somos Ecua. Saludos a Karina, la reina de las horchatas en la ciudad de Machala. Karinita, ¿cómo estás, Karinita? Buenos días. Bueno, de que está bonita, ¿sí o no? O sea, ¿cómo está de salud ya? ¿Cómo está de salud? ¿Todo bien? ¿Cómo está el negocio? 8:55, también para Lidia López, en sintonía de la radio, ya en su negocio, me dice la amiga. Escuchándote, me dice mi negro, escuchando tu programa. Gracias, gracias, Lidia. Muy amable de tu parte, ya, muy amable. También para el peluche del amor. Hola, peluchito, ¿cómo te encuentras, hermano? ¿Cómo está el asunto? ¿Cómo gritaste esos goles ayer, anoche, de la selección albiceleste? A full, ¿no? A full. Y el Messi rompiendo récord, ¿eh? Rompiendo récords, el Messi. A ver, también para... A ver, ¿a quién más? Saludos para Pablo Zambrano, mi amigo. En pasaje, escuchando la radio, Pablo Zambrano, dame la mano, mi hermano. Pablo Zambrano. Suéltala, perroso.

Es talento ecuatoriano lo que suena. Así hemos empezado nuestro programa. Y a las 9 en punto, señoras y señores, mucha atención. 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Ya, muy bien, perroso, muy bien. Acá me está recordando, perroso. 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Igual está su talla, ahí está su camiseta, tranquila. 9:04 minutos.

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Volver. Y para este domingo, a celebrar también a papá. Papá luchón, papá luchador, papá gruñón, dice la hija. No, oye, mi papá es gruñón, y yo por eso la quiero a mi tía, la quiero a mi abuelito, la quiero a mi mami, porque ella me consiente. Oiga, papá quiere a su manera, es más fuerte en este sentido, ¿no? 9:12 minutos, feliz día del padre, que casi no se le para bola el día del padre, pero ahí está papá, unos más, otros menos, dedicados a la familia, ahí está papá, 9:12, saludos papitos, saludos este próximo domingo, a celebrar justamente el día del padre, con la música de Radio Coqueta, con el fútbol mundial, y saber que cada cuatro años, papá celebra con fútbol mundial. Cada cuatro años el campeonato mundial se empieza, ¿no? Sí, en junio. Volver. 9:12 minutos a los colegas locutores que ayer pues celebramos el Día Nacional de los Locutores. Felicidades, buenos días. Ahora, hay un amiguito me dice, oye, estoy acá celebrando el Día de Locutores, pero no invitas. Yo le digo, no invitas, no. No, me dice una pequeña reunión con unos amiguitos, unos pequeños amiguitos, un compromiso como tipo político, me dice, tipo político. No, le digo, no, entonces ahí nomás, le digo, ñaño, ahí nomás, no. ¿Y quién está? ¿Quiere saber? Me dice, ¿quién está por acá? No, le digo, ya me dice que es político, ya, tranquilo, le digo, ya, tranquilo. mucho compromiso, después me voy viendo ahí con esas caras. Con esas caras y con esos corazones que no sabemos, ¿no? Cara vemos y corazones que no sabemos. Oye, escuchaba hoy la anécdota de Lucho en una barriada. O sea, que contaba Lucho, ¿no? De una barriada aquí en la ciudad de Machala. No hacen y no dejan hacer, ¿no? Luchito, buenos días. Luis Riasco, profe, buenos días. 9:49, 9:14. No me cambie los números, dice acá el reloj. No me cambie los números. Al 1 lo quiere poner a la derecha y al 4 lo quiere poner a la izquierda. Claro, pues ahí ya forman el 41. 9:14 es la hora coqueta.

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1: 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Coqueta Radio haciendo historia prácticamente en la provincia del Oro, a ser la primera emisora en tener la autorización para transmitir un mundial. Esperar que el próximo mundial, Dios quiera, pues a lo mejor estén acreditadas, estén con la autorización unas 2, 3, 4 radios, ¿no? ¿Sí o no? Esto pues da la pauta que se ha sembrado en tierra firme, que se abre justamente más posibilidades para que la radio en sí acá en la provincia de El Oro pues tenga ese plus para transmisiones de fútbol en este caso. 920, no hay que ser tampoco mezquinos, no, esto es de unión, esto es de unión. Esto es de confraternidad también, saber que en todo hay, puede haber alguien que te quiera colocar, como quien dice, el pie en medio camino ahí para que te puedas caer o te tiren una cascarita de
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1: Cascarita de guineo, ¿no? Decimos, ¿no? Para que te caigas, pero bueno, uno ahí como que se resbala y siempre hay alguien allí que le da la mano, especialmente Dios que da la mano, por supuesto.
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1: Que manda esos angelitos acá a la tierra para poder pues ayudar a cosas buenas en este sentido, ¿no? 9:21 minutos. Oiga, y este mundial es de goleada, ¿no? De goleada. Este mundial es de economía también. El que quiere celeste, que le cueste, los que han viajado, los que compran pues el boleto para ingresar a cada estadio, el asunto del transporte en sí. Hospedaje, alimentación, cuesta. Así que, y tanta gente que ha viajado, ¿no? A ver los resultados el día de ayer. ¿Cómo están los resultados, mi estimada Coqueta? A ver, Irak 1, Noruega 4, 3, Argentina 0, Argelia. A ver, otro encuentro. Australia 3, Jordania 1. Pero faltó uno, creo que fue el primero, claro, pues Francia, Senegal, que ese sí, pues lo pude ver acá acá con los compañeros de la radio. Ya prácticamente en la nueva cabina de la Coqueta. Francia 3, Senegal 1, ayer sí, fue el primer encuentro. 9:22, póngale la salsa desde el principio, póngale desde el principio, por favor. Esta canción me la pidió pues alguien en particular y aquí estamos para complacer.

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1: Moviendo la cinturita, eso es, moviendo la cinturita, en este día que está bonito, moviendo la cinturita, así como lo mueve la coquetita, 106.3 la frecuencia que te mueve. Saludos para Miki, mi gran amigo Miki, en sintonía de la radio, el payasito Miki, gracias payasito Miki. Yanecita, hola Yanet, ¿cómo estás Yanet? ¿Qué te cuentas? ¿Qué te comentas? Sí, viene ya, dice por acá, a ver. Pensando cómo celebrar el Día del Padre este domingo. Día del Padre, qué bonito, Yanecita, qué bonito. Hay que esté muy pendiente también de celebrar a papá este próximo domingo. La China, mi nota. ¿Qué tal mi pana Darwin? Dice, acá me está escribiendo. Gracias, Chinita. 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
1: 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Lorena Jiménez, ¿cómo está, flaquita? Buenos días. También para Verito Altamirano, Verito Cañadas, también las Veritos, en sintonía, las Veritos. Mujeres quieren ron, las mujeres quieren chicha, ron. Licenciada Rocío en Arenillas, ¿cómo está, licenciada? ¿Qué se comenta? Dígamelo todo, licenciada. A la licenciada Azucena también, la mimita de Guachito, Barresueta, siempre en sintonía. Ya la vio cómo está preparando, ya me imagino cómo está preparando desayuno, el almuerzo, pendiente de la familia. Pendiente de gritar los goles de Ecuador. Gol. 9:52.
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4: Es momento de música suavecita. 10 un minuto. Momento de esa música suavecita nomás. Para nuestra gente coqueta. Ya habíamos escuchado antes de la pauta publicitaria un vallenato solicitado. Estamos para complacerles. Estamos para complacerles. Y usted escucha las informaciones a propósito de lunes a viernes de 6 a 8. La información siempre con el licenciado Washington Barresueta Pineda y el profe Luis Reascos. Hoy, como siempre, les estaba escuchando el reporte desde Estados Unidos. También con nuestros colegas, compañeros de fútbol. Y bueno, echar para adelante con este mundial. Y hablando de información, usted puede ver la noticia también en detalles en de nuestras plataformas digitales. Ingrese a las redes sociales de Radio Coqueta 106.3 Agrocalidad, que asegura que Fusarium sigue confinado y bajo control en la provincia del Oro. Qué buena noticia, qué bueno que se siga trabajando. 150 personas corrieron por Solca en la Banana Run, 5 kilómetros, ciudad de Machala. Machala y sus voces, 23 agrupaciones, 50 músicos en escena para celebrar 202 años de la linda Machala. Autoridad Portuaria de Puerto Bolívar, saludos, que se convoca a concurso de relatos cortos, historias de superación. 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
1: Dame en serio.
2: ¡Que vivan los compadres y que beban! ¡Que vivan los compadres! Ahora en esta temporada de papá, temporada de mundial, con Coqueta Radio siempre. A estar bien motivados, bien contentos, alegres, la familia toda, toda, toda la familia. En la zona rural, en la zona urbana, nuestra gente que escucha la radio está muy pendiente de la señal 106.3. A ver, para hoy se preguntan cuáles son los encuentros para hoy. A ver, para hoy, déjeme ver que estaba así. A ver, ¿cuándo? La selección, el día sábado, 7 de la noche, la selección ecuatoriana. Sí, el día sábado, la selección ecuatoriana, día sábado. Portugal, República de Congo, hoy al mediodía. Inglaterra enfrenta a Croacia, 3 de la tarde. Gana Panamá, sí. O sea, ya Panamá ganó, no. Gana Panamá, sí. Gana versus Panamá, 6 de la tarde hoy, así es. Hoy también juega Colombia, A ver, ¿contra quién? Contra Uzbekistán, 9 de la noche. Vamos Colombia, que sí se puede, vamos Colombia. A ver, para mañana Chequia mañana, Sudáfrica, 11 de la mañana, Suiza versus Bosnia, 2 de la tarde, Canadá enfrenta a Qatar, 5 de la tarde, esto sería para mañana, México estará enfrentando a Corea del Sur, 8 de la noche, ¿sí? Ya, bueno, nos pasamos al sábado, dice acá, especialmente con Ecuador, Ecuador Curazao, 7 de la noche, vamos Ecuador, que sí se puede, 10-14, saludos a DJ Fantasma, está en sintonía DJ Fantasma, salúdelo pues perroso, salúdelo. Dígale que le enseñe algunos truquitos, cómo hacer un mejor sonido, mejor control, ¿no? ¿Cómo hacer mejor las mezclas? Pero la mezcla de cemento, dice. La mezcla del whisky.

Celebramos a papá, celebramos a la familia. Feliz, feliz, feliz, feliz, feliz, feliz, feliz nuestra gente, especialmente papito. Papito, este próximo domingo, papito futbolero. La gran mayoría, ¿no? Papitos futboleros. Escuchando siempre Radio Coqueta, 106.3, 1017.

0: Querido papacito, hoy que gozosos estamos celebrando el día consagrado a los padres del mundo, con todo corazón te dedico esta canción, deseándote muchos años de felicidad y que el Señor te bendiga.
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pegado, bien pegadito, así como bolero, dice, la señora quiere bailar ahí, así como un verdadero bolero quiere ella, la coqueta, 106.3, la que te acompaña otra vez, la coqueta mundialista, futbolera. Richard, Hinojosa es, o Hinostroza, a ver, ¿cuál de los dos? Hinostroza ha sido, ya Hinostroza, mi amigo, ¿qué tal? Buenos días, 10 con 26 minutos, 10 con 26.

Aquí estoy ya para la despedida. Aquí estamos ya para la despedida, señoras y señores. Muchas gracias. 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Bueno, los colombianos comprarán, pues obviamente, su camiseta, la camiseta de Colombia. Ay, el señor es colombiano y la señora es ecuatoriana, ya. Entonces ella compra camiseta ecuatoriana y él compra camiseta colombiana, ¿ah? O le dice ahí al hombre, al personal que les haga una camiseta allí doble, ¿no? O sea, pues la mitad Colombia y la mitad de Ecuador. Sí se puede, sí. Claro, para que ambos apoyen, ¿no? Ambos apoyen. Él apoya a la selección ecuatoriana y ella pues también pues apoya también a Colombia. Las 10:32 minutos, Publitex, Olmedo, entre Guayas y Ayacucho, buenas camisetas, de calidad, recomendadísimo. 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Sí, me dice, tengo problemas de visual, no problemas de audio. Así lo estoy escuchando, me dice, un Castillo. Sí lo estoy escuchando, ya, perfecto, vaya entonces a óptica, arrobo. 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Y nos vamos, hay que ser optimistas. El pesimista. Sí, esta es la voz de Shakira, sí, voz de Shakira, ¿ah? La voz de Shakira, la que está sonando, sí, la voz de Shakira. Ella es la voz de los mundiales, la reina de los mundiales en el tema musical, ¿ah?

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6: En la sala de un hospital, a las 9:43, nació Simón.

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1: Amor mío, la tierra más fértil no la hemos sembrado todavía. La más verde primavera todavía no ha llegado. No hemos encontrado todavía el tesoro más grande ni el camino más corto. La más hermosa canción aún no la hemos cantado. Ni hemos comido todavía la fruta más madura, ni hemos bebido el mejor de los vinos. Y estoy seguro que las palabras más dulces que tenemos para decirnos todavía no las hemos dicho. No te vayas entonces, quédate. Quédate conmigo y esperemos juntos los días más felices que todavía no hemos vivido.

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0: Hola, hola, mis amigos, ¿qué tal? Buenas tardes, bienvenidos al fútbol. Saben que Radio Coqueta es la radio de deporte, la radio de El Mundial, la única emisora que tiene la autorización para llevar todas las incidencias de El Mundial 2026, Inglaterra versus Croacia. Ya mismo, luego de unos minutos, vamos con previa enseguida, rápidamente. Todos están expectantes de lo que se puede generar en este encuentro. Ya se han llevado a cabo algunos encuentros, goleadas. A ver si es que la estadística, Danilo Cabrera, la estadística de este año, o sea, de este Mundial, con el Mundial anterior, si ya para esta altura del partido, como se suele decir, hay más goles que en el Mundial anterior o hay menos goles. Damos la bienvenida a Danilo Cabrera. Le saluda Darwin Castillo. Danilo Cabrera para la previa de este encuentro. Danilo, ¿qué tal? Muy, pero muy buenas tardes.
1: Buenas tardes, Darwin. Buenas tardes a la afición que está escuchando la 106.3 FM. Bueno, hoy se juega el partido 22. Vamos a transmitir el partido número 22 de esta Copa del Mundo 2026. México, Estados Unidos y Canadá. Se han marcado hasta el momento 46 goles en total. El goleador máximo es Messi, con 3 goles ante Argelia, 3 goles, 2 goles Mbappé y 2 goles también Alan. Se esperaba, hace pocos minutos terminó el partido entre Portugal con República del Congo. Realmente un chasco lo de Portugal. Nunca pudo entrar en el partido, nunca pudo darle la vuelta. Poco, yo creo que hasta el Congo tuvo para ganarlo. Mire que el Congo está en el puesto número 126 en el ranking de la FIFA. Sin embargo, le empata con un golazo, con un frentazo en Bucalá. Y el conjunto de Portugal no se encontraba en ninguna de las líneas. En la parte medio campo hacia arriba, Vitinha flojo, también Fernández errático en los pases, Cristiano dos oportunidades la mandó afuera. Se esperaba mucho más de Portugal por todo lo que tiene Bernardo Silva, por todos los jugadores importantes que tiene el conjunto de Portugal.
0: Danilo, preguntaba si para ya esta cantidad de encuentros, decía que ¿cuántos se encuentran?
1: 46 goles en esta cantidad de encuentros.
0: Los goles.
1: Con 21 encuentros.
0: Ya, el Mundial anterior, ya a esta fecha, o sea, la cantidad de encuentros, se han registrado la cantidad de goles. A ver si miramos también en la...
1: Valencia, más o menos
0: equitativo, sí, ahí, casi lo mismo.
1: Sí, sí.
0: Ya, igual, bueno.
1: Pero ya se va a jugar el encuentro número 22 ante el conjunto de Inglaterra. Pues ya dejamos atrás el partido de Portugal con República del Congo. Se esperaba mucho más por lo que hizo Messi ayer, 3 goles Argentina. Por lo que Portugal, todo lo que presentaba, jugadores como Vitinha y compañía.
0: Ya, muy bien, Danilo. Vamos a una pausa publicitaria y ya volveremos a través de Coqueta, la radio mundialista.
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0: Inglaterra versus Croacia, luego de unos minutitos. 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Alineaciones, por favor. Danilo Cabrera, ¿cómo alinearían ambos encuentros? ¿Cómo alinea Inglaterra? ¿Cómo alinea Croacia? Y nos preparamos también para las 9 de la noche. ¿Juega Colombia contra? Sí. Sí, hoy Colombia, ¿no? Hoy Colombia. Ya sí. Estaremos con el dato completo. Alineaciones, por favor, Danilo Cabrera.
1: Muy bien, ya el técnico Tomás Tuchel del conjunto de Inglaterra alinea a Pickford en la portería con el número 1. Reseyen con el número 24, Stone con el 5, Konsa con el número 2 y O'Reilly con el número 3 en la defensa. En el medio campo va Rice con el número 4, acompañado de Anderson con el número 8. El hombre de armado es Bellingham con el número 10. Por la extrema derecha va Madueke del número 20, Gordon con el número 18 y Harry Kane con el número 9. Mientras tanto, Croacia alinea el técnico Slat Dalic, alinea con Livakovic con el 1, Sútalo con el 6, Buskovic con el número 22, Bardiol con el 4, esta línea de 3. Va en la mitad de la cancha, como siempre, el hombre de armado, Lucas Modric con el 10, Susi con el número 17, Pasalic con el número 15, los carrileros Perisic con el número 14 y Stani con el número 2. En media punta va Baturina con el 16 y Musa con el número 26 en la delantera del conjunto croata. Árbitros franceses, para estos partidos. Clemente Turpin es el árbitro que va a llevar, las incidencias de este encuentro. Línea 1, Nicolás Danos. Línea 2, Benjamín Pallés. Va la mexicana como cuarto árbitro, la mexicana Sandra Ramírez, y el hombre del lugar también francés, Jérémy Brichard. Esos son ya las ternas arbitrales y los equipos con sus respectivas alineaciones. Darwin, esto bueno. Está por comenzar, ya están los signos allá en el estadio de donde se juega este gran partido.
0: Ya, muy bien, Inglaterra versus Croacia, como les decía, también a las 9 de la noche. Uzbekistán versus Colombia, creo que está bien pronunciado, director Washington Marresueta, hoy a las 9 de la noche. Vamos Colombia, que sí se puede. Colombia, saludos a los colombianos, a propósito, en el territorio ecuatoriano y por todos lados también, que hay tantos colombianos apoyando a su equipo, trabajando, camellando, y en esta ocasión, en esta temporada mundialista, pues obviamente apoyando al equipo para ver el mundial como tiene que ser. 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Climash, Danilo Cabrera, y no se diga más, esto ya va a empezar. Estadio prácticamente lleno, ¿eh?
1: Sí, es el estadio de Dallas. En Arlington, Texas, este estadio entran, tiene una capacidad para 70.000 personas, señoras y señores. Ya están los equipos ya sacándose la chompa, ahora sí, se ponen ya su camiseta, los árbitros están de verde, el conjunto de Inglaterra con camiseta blanca, en Croacia vamos a ver con camiseta azul con sus cuadritos. Ya está azul Croacia y de blanco entero con Vigo. A ver, unos Vigos por ahí por la espalda del conjunto de Inglaterra. Azul entero el conjunto de Croacia, lo vemos a Modric, capitán, y también a Harry Kane, el capitán del conjunto de Inglaterra, con los árbitros. Ahí vemos al señor del VAR también. Allá en el VAR está Jeremy Brissard de Francia, es el hombre que va a manejar el VAR. Todo listo, a un minuto de que esto empiece, Darwin Castillo, de que esto arranque en este lindo estadio de Dallas.
0: Esto va a empezar. Son dos equipos mundialistas desde hace mucho tiempo, ¿no? Croacia con lo suyo. ¿Se acuerda el famoso Zucker, ¿no? El que le decían el Zucker. Zucker, claro. El famoso Zucker.
1: Jugó con Ecuador cuando debutó Ecuador en el 2002 ganó Ecuador.
0: Sí, sí.
1: Gol de Méndez.
0: Y desde ahí, pues, Croacia, tengo entendido, de lo que yo noto, como que se le escucha más, ¿no? Con esto de Zucker, sí. el Zuckerman.
1: Bueno, ha habido sorpresas.
0: Y, por supuesto,
1: hasta
0: Inglaterra, que ha sido campeón en algunas ocasiones.
1: Ha habido sorpresa también más con los equipos africanos, ¿no? Que vienen de menos a más. Antes eran los poderosos. Los nigerianos también, los Camerún, pero ahora no están ellos, pero está
0: Nigeria, Costa Marfil, está el mismo Senegal, Nigeria poderoso,
1: la República
0: momento.
1: Del Congo, que hizo un partidazo hoy día a Portugal, no lo dejó jugar.
0: Bueno, Senegal, que no pudo
1: Marruecos
0: contra Francia, ¿no?
1: Claro, Marruecos.
0: Ah, son tremendos equipazos. Ayer observamos el encuentro y la técnica, ¿no? Que es lo que marca justamente y hace la diferencia. 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Luchito, ¿cómo va Luchito? ¿Cómo va la familia? ¿Qué se comenta, Luis Reasco? Esto va a empezar, Danilo Cabrera. Usted toma
1: la mano hasta
0: toma la posta hasta luego que regrese, pues, o que venga Pepe Sánchez. Pepe Sánchez, que viene en un helicóptero. Ya mismo se va a escuchar a que va a llegar acá, pues, a la radio. Danilo Cabrera, de la que sí se puede.
1: Arrancó el encuentro, señoras y señores. En este partido número 22 de la Copa del Mundo 2026, la tira hacia arriba el arquero de Inglaterra. Va, saca muy bien el jugador Perisic, la tiene. Perisic va a bajar para el jugador lateral. Sin embargo, esa pelota se va al saque lateral para el conjunto de Croacia. Señoras y señores, la tiene Bardiol con el número 4 en su espalda. Va a sacar esa pelota con las manos Bardiol. Vamos a ver, la tira hacia arriba. Va la pelota, ahora saca en juego aéreo. Va King, la pelota la tiene el jugador Stone. Juega con el arquero. Va el portero, tira ese balón hacia arriba. Señoras y señores, no quiere saber nada con el balón. Juega arquero con arquero. Y ahora la tiene Livakovic. Livakovic, el portero del conjunto de Croacia. Ahí lo vemos a Tuchel, el técnico del conjunto de Inglaterra. La tiene, la saca, la tira hacia la mitad de la cancha, la va a bajar muy bien. Se aproxima el jugador Baturina. Baturina no puede, sin embargo, defiende bien la defensa. Ahora con el jugador Nico Reilly. Reilly con el balón, la tiene Reilly. Va a sacar Reilly con el número 3 en la espalda. Ahora sí sale con todo Konsa. La tiene Konsa, sale Konsa, se enreda. Sin embargo, lo busca Reilly. Se respalda con Reilly. La pelota en la mitad de la cancha. Va Rice, Rice tira ese balón al córner. Señoras y señores, el primer tiro de esquina del partido, el primero para el conjunto croata. Bueno, ahí está el marcador 0-0, minuto 31 con 1 minuto con 45 segundos, y lo va a hacer el jugador número 4 del conjunto, sí señor, Perisic. Perisic va a levantar ese balón con zurda, le va a pegar. 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Vamos a ver, la única radio que transmite aquí en la provincia del Oro. Va a levantar el centro, señoras y señores, el número 14. Perisic levanta el cabezazo, la pega con la pierna el jugador. El defensa central, señora, era el número 6, Zútalo. Y ese balón se va a morir fuera del campo cuando la coge mal, ¿sí? Le pega con el tobillo y ese balón se va a morir fuera del campo. A minuto 3, nos acercamos al minuto 3, el marcador 0 para Inglaterra, nada tiene tampoco el conjunto croata. La va a sacar el jugador Pickford. Pickford la tiene, Pickford. Sí, es Pickford, balón, lo busca Bellingham, ¿no? Pierde ese balón, Rally. Rally manda ese balón afuera, lateral para Inglaterra. La tiene ahora sí Konsa. Konsa va a tirar al jugador para el portero. La tiene el portero. Sigue el marcador. Ya está con nosotros Ronald Kitio. El balón la tiene ahora el número 2, Rey Jen. Jen con la pelota, la pierde Jen, la recupera ahora Stone, sigue, sí, la va el jugador del conjunto, la réplica de Croacia, y sale muy bien el jugador Stone. Otra vez Stone, la tira hacia arriba, no quiere saber nada con la pelotita. Ya está Ronald Kitio con nosotros en los comentarios. La tiene el número 22, el jugador Buskovic con el balón, ahora para el gran jugador del conjunto, Lucas Modric. La tiene Modric, la pierde Modric, la recupera Rey para King. King con el balón, se va con todo Madueke. Madueke con la pelota, el jugador, sí señoras y señores, del Arsenal. El balón le queda ahora para Stone. Stone lo busca al jugador Konsa. Konsa con el balón, sigue Inglaterra. Inglaterra en la mitad de la cancha, la domina Rice. Rice, el jugador del Arsenal. Rice para James. James del Chelsea. Juega ahí con Bellingham del Real Madrid. Mal el pase. Muy bien. Intercepta. Rompe circuitos. El jugador del conjunto croata. Sigue Bellingham. El balón la pone ahora para Rice. Errático el conjunto inglés. La tiene Modric. Lucas Modric. Juega hacia la derecha para el jugador Stanic. Stanic baja mucho más. Ahora para el señor Bardiol la va a tirar hacia arriba. Ahora va a resetar el conjunto de croata cuando sale el portero. Sale a cortar, sale a romper. Mejor croata en estos minutos, señoras y señores. Casi 5 minutos. Ya está Ronald Kitio en el comentario. Si ya está listo, me avisa nomás, Ronald, para que comente estos 5 minutos que se van jugando ya en este gran partido Croacia. Ahora sí. Juegan los dos partidos, los dos equipos circulando el balón moderadamente, con tranquilidad. El balón, vamos a ver cuál empuja primero esa pelota hacia las mallas. La tiene Chen. Ahí está el jugador Gianni. Y saca con todo. Bardiol lo tira al frente, el árbitro dice que no hay falta. La tiene el número 8, Gordon. La tiene Gordon. Juega atrás para el jugador Stone para la izquierda, Bellingham con la pelota, ahora juega otra vez, se juega mucho en la defensa, el conjunto de Inglaterra, sale el portero, se trata de Pickford, la tiene Pickford, va a levantar con la zurda hacia arriba, vamos a ver si la recepta el jugador Kane, el balón le va para Madueke no la deja salir, ahí está Madueke, el árbitro, el juez de línea dice que salió y Bardiol va a hacerse cargo de sacar ese lateral, Ronald Kitio.
2: ¿Qué tal, ingeniero Danilo Cabrera? Buenas tardes para usted, para los oyentes y lo propio para el director Washington Barresuelta que nos colabora en controles. Primero minuto del partido entre las selecciones de Inglaterra ante su similar Croacia. Son minutos de estudios, por ahí trata de ser protagonista en estos primeros minutos la selección de Croacia, pero por el momento está bien planteado el combinado de Inglaterra, Danilo.
1: Sí, señor, está el conjunto de Inglaterra, mira el portero otra vez, sale a jugar, este juega muy afuera, anaranjado con amarillo, el

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Bueno, esto ha terminado. Vamos con más anuncios y estaremos de regreso ya desde las 8 de la noche, por ahí 7 de la... ¿Cómo? 7:30, ya. La previa desde las 19:30. Muy bien, perfecto. DJ Fantasma está en todas, ¿eh? Fantasmita. Vamos con más anuncios y quédense con la mundialista Coqueta Radio.

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3: Aquí tiene la pelota Agustín Delgado. Toca el espejo ahora para Alex Darío Aguinaga. ¡Aguinaga levanta el centro!

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1: Aquí tiene la pelota Agustín Delgado, toca el espejo ahora para Alex Darío Aguinaga. ¡Aguinaga levanta el centro!

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